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5: Hola, ¿qué tal? ¿Cómo están? Bienvenidos. Aquí estamos en el Panorama Informativo de la Radio, arrancando una nueva jornada informativa con noticias del ámbito nacional, internacional, deportes, economía, campo. Resumen informativo que arranca con los títulos de la jornada.
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5: Echarlo al titular de FADEA, la crisis política desplaza a Manco y pone en riesgo un proyecto millonario en México. Javier Milei confirmó su presencia en la asunción de Keiko Fujimori. No hay lugar para indiferencia, la crisis y la crítica de la iglesia al gobierno. El fiscal rechazó la detención de Manuel Adorni, mientras que Karina Milei encabezó la mesa política con el debut de Diego Santilli. El gobierno celebra el avance de la derecha en la región y mira con expectativas las elecciones de Brasil. Estos y otros temas del panorama informativo de la radio.
6: Títulos del campo. Financiamiento sustentable. Lanzan créditos para impulsar la ganadería regenerativa en el Gran Chaco. APRONOR endurece su postura por la ley de semillas. Hito de la ciencia argentina. En la UBA nació el primer cerdo de Latinoamérica modificado genéticamente. Agronea abrió sus puertas.
7: Hola, muy buenas. Comenzamos con los títulos deportivos de la jornada. Los cambios que piensa Scaloni para el partido de mañana ante Egipto tras la sufrida victoria ante Cabo Verde. El francés François Letexier será el árbitro del partido de Argentina ante Egipto por los octavos de final. Mundial 2026, sorpresa. Brasil eliminado, perdió ante la Noruega de Haaland. Francia ganó sufriendo ante Paraguay. Continúan los octavos de final con un partidazo entre Portugal, España y Estados Unidos contra Bélgica. Marcha atrás, a pesar de la expulsión, Balogun podrá jugar en el duelo entre los Yankees y el seleccionado belga. Franco Colapinto finalizó noveno en el Gran Premio de Silverstone de la Fórmula 1 y sumó puntos. Los Pumas cayeron ante Escocia en Córdoba en el debut del Nation Championship. Ido Andriozzi avanzó por primera vez a los cuartos de final de dobles de Wimbledon.
6: En noticias de la economía, estos son los títulos de la jornada. JP Morgan recortó su proyección para el oro. Ahora espera un máximo de $4,500 y advierte riesgos de caídas. La producción de autos hundió 18.3% en el primer semestre del 2026. La nación y las provincias perdieron 6.5 billones de recaudación en el primer semestre. La industria textil opera con 4 de cada 10 máquinas y lidera en despidos, pero es la que menos sube precios. En noticias internacionales, estos son los principales títulos de la jornada. Zelensky felicitó a Estados Unidos por el aniversario de su independencia. En el siglo XX ayudó a salvar al mundo de los tiranos. Rusia amenazó con responder los ataques ucranianos contra una terminal petrolera en San Petersburgo. El régimen de Irán nombró nuevo jefe de la Armada de la Guardia Revolucionaria en plena tensión por el Estrecho de Hormuz. El régimen chino reanudó las patrullas costeras al este de Taiwán pese a la queja de Taipei y países europeos.
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1: Los recientes triunfos de la derecha en el continente ilusionan al presidente Javier Milei, que se esperanza con reducir la influencia del populismo en el continente. El Perú se suma al bloque de países que en la región decidimos plantarnos frente al socialismo y trabajar juntos en la defensa de la libertad, sostuvo el mandatario, luego de que contara que había mantenido comunicaciones con la reciente presidenta electa Keiko Fujimori. Días atrás había hecho lo propio con el referente de derecha Abelardo de la Espriella, a quien felicitó por redes tras imponerse en las elecciones de Colombia. En ese marco, el fin de semana confirmó que va a asistir a la asunción presidencial de ambos mandatarios electos y de esta forma el próximo 28 de julio viajará a Perú, visitará a Colombia el 7 de agosto para participar de las ceremonias de traspaso de mando en ambos países.
0: El campo, economía.
2: En un contexto en que la producción agropecuaria enfrenta un desafío de aumentar su productividad sin comprometer ecosistemas, Sumatoria y The Nature Conservancy lanzaron en Argentina una nueva línea de crédito orientada a impulsar el desarrollo y la adopción de ganadería regenerativa en el Gran Chaco, uno de los territorios más relevantes y a la vez más amenazados de América del Sur. Este trabajo conjunto se inscribe dentro del marco de colaboración Sumatoria de financiamiento innovador para la Amazonia, el Cerrado y el Chaco, una plataforma de articulación entre bancos, inversores, empresas agroindustriales y proveedores de capital orientada a desarrollar y escalar mecanismos financieros innovadores que permitan aumentar la producción sin expandir la frontera agrícola sobre bosques nativos.
0: Deportes.
3: Después del desgastante 3-2 ante Cabo Verde, que se resolvió en el alargue y le dio a la selección argentina el pase a los octavos de final, el plantel continuará sin pausa con los entrenamientos en Miami antes de emprender el viaje hacia Atlanta, la nueva sede del albiceleste en el Mundial. Será una jornada de transición, pero también importante para el cuerpo técnico. Tras el dedicado entrenamiento con tareas regenerativas y de gimnasio para los futbolistas que más minutos acumularon en los 120 totales del día viernes, Lionel Scaloni pondrá el foco en la recuperación física, aunque también comenzará a darle forma al equipo que enfrentará a Egipto mañana desde las 13, hora argentina. La práctica será a puertas cerradas, esta última, y marcará el inicio de una etapa en la que el entrenador buscará corregir algunos aspectos que no lo dejaron conforme en la opaca actuación frente a Cabo Verde. Por ahora aparecen dos dudas que vuelven a repetirse. La primera está en el lateral izquierdo. Nicolás Tagliafico podría recuperar la titularidad en lugar de Facundo Medina, quien había conservado el puesto durante la recuperación del futbolista de Olympique Lyon. El ex River terminó acalambrado en el último partido del cuerpo técnico, baraja contar nuevamente con el 3 habitual. La otra incógnita vuelve a instalarse en el ataque. Lautaro Martínez viene con una leve ventaja sobre Julián Álvarez en el primer tramo del Mundial, principalmente porque el delantero del Atlético Madrid llegó al Mundial con poco ritmo de competencia producto de una lesión en el tobillo. Sin embargo, el Toro no rindió en 16avos y la pelea por el puesto suma un nuevo capítulo. Scaloni todavía no tomó una decisión definitiva. Además, podría haber una modificación en el mediocampo. Leandro Paredes dejó una muy buena imagen con su ingreso frente a Cabo Verde y tiene posibilidades concretas de meterse en el once inicial. Nicolás González también aparece como una alternativa para reforzar esa zona, mientras que Thiago Almada es quien hoy corre con más chances de salir del equipo.
0: Internacionales.
2: Moscú prometió este sábado responder a los ataques ucranianos, afirmando haber derribado más de 500 objetivos aéreos, en su mayoría drones, pero también 10 misiles Flamingo de Kiev. El intento del líder ucraniano de causar daños a objetivos civiles de la Federación Rusa no quedará impune por parte de las Fuerzas Armadas Rusas, declaró el Ministerio de Defensa. Más temprano, Zelensky informó que las Fuerzas de Defensa de su país lanzaron una nueva ofensiva contra infraestructura petrolera portuaria de Rusia, que aporta ingresos al esfuerzo bélico del Kremlin y lograron impactos exitosos, descrito como un objetivo militar relevante por el mandatario.
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1: Casi el 50% de los encuestados ubicó a la corrupción en el primer lugar de sus preocupaciones por encima del desempleo, la impunidad y el deterioro de las instituciones democráticas, en un contexto en el que el 62% califica la economía del país como mala, el 73% hace lo propio con el mercado de trabajo. Según el informe de Latam Pulse Argentina, elaborado por Atlas Net y Bloomberg, la corrupción encabeza el ranking de principales problemas del país, con el 47,9% de las menciones. Los encuestados podían elegir hasta tres opciones, seguida por desempleo, la impunidad y el sistema judicial, el debilitamiento de la democracia y las instituciones, y las situaciones económicas en términos generales, que obtuvieron el 30%, completan los cinco primeros lugares de este ranking de encuestas de los principales problemas que aqueja a la sociedad. Corrupción, desempleo, impunidad y el sistema judicial encabezan la nómina.
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2: En medio del debate por una eventual reforma de la ley de semillas, la Asociación de Productores Agrícolas y Ganaderos del Norte volvió a expresar su rechazo a los cambios que impulsa el gobierno y lanzó una nueva campaña de difusión para advertir sobre las consecuencias que, a su entender, tendría la adhesión de Argentina al convenio UPOV-91. A través de un video difundido en redes sociales, la entidad sostiene que la iniciativa pone en riesgo uno de los derechos históricos de agricultores, el uso de su propia semilla. Para Pronor, el cambio normativo significaría un fuerte incremento de los costos de producción y una creciente concentración del mercado en manos de compañías semilleras.
0: Deportes.
3: La FIFA ha oficializado la terna arbitral para el crucial encuentro de octavos de final del Mundial 2026 entre la selección argentina y Egipto, que se llevará a cabo mañana a partir de las 13 en el estadio Mercedes-Benz de Atlanta. El encargado de dirigir las acciones será el francés François Letexier. Para este compromiso, Letexier estará acompañado por sus compatriotas Cyril Meunier y Mehdi Ramouni como asistentes, mientras que la terna se completa con el noruego Espen Eskas como cuarto árbitro. Letexier tiene 36 años, es conocido y muy reconocido también en Europa como uno de los árbitros con mayor proyección. Su carrera ha sido meteórica. En 2016 se convirtió en el juez más joven en debutar en la Ligue 1 francesa con apenas 28 años. Desde entonces su ascenso ha sido constante, arbitrando hitos como la final de la UEFA Champions League de 2021, que Chelsea le ganó a Manchester City, y la Supercopa de Europa de 2023, y participaciones destacadas en la Eurocopa de 2024 y en los Juegos Olímpicos de ese mismo año. En lo que va del Mundial 2026, el francés ya ha tenido dos intervenciones: la victoria de Costa de Marfil ante Ecuador 1-0 por la fase de grupos, y el empate 0-0 entre Cabo Verde y Arabia Saudita también por la fase de grupos. Aunque Letexier nunca ha dirigido a la selección argentina absoluta, sí existe un precedente en categorías juveniles. Estuvo presente en el triunfo por 2-1 ante Uzbekistán durante el Mundial Sub-20 de 2023, que se desarrolló en la Argentina.
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1: Mauro Icardi explicó por qué no va a publicar las supuestas fotos de Diego Latorre con su amante en Miami. El rosarino confirmó que posee fotos de Diego Latorre con su amante en Miami. Chicaneó a la conductora por la supuesta infidelidad de su esposo. Recuerdo tus dichos que eran algo así como: la gente se aburrió y ya no venden. Si ayer nos dedicaste una maratón de programas de radio, programa de TV, 200 historias en Instagram, 200 comentarios en X, fue lo que disparó filoso el jugador y agregó: ¿querés que hablemos de pruebas? Pruebas son las que tengo yo de la novia amante fija de tu marido en Miami. Y estas son reales, no editadas. Entre no sabemos que te tienen alterada y angustiada. Cornuda, fue lo que le escribió Mauro Icardi a Yanina Latorre.
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1: Mientras el oficialismo senatorial que comanda Patricia Bullrich busca con ansiedad algún sendero que destrabe la pesada mochila de leyes que envió el Ejecutivo desde hace ya varios meses, la vicepresidenta y titular de la Cámara de Alta, Victoria Villarruel, tomó una determinación para frenar una lesión poco visible en el día a día, pero que puso en riesgo la labor en el Congreso, salvo casos de extrema necesidad, frenar los cambios de último momento de legisladores en las comisiones, una situación que derivó en realidades descontroladas. El embrollo, muy alejado de las lágrimas republicanas que suele actuar, complica una cuestión trascendental que al parecer solamente interesa a quienes de verdad adoptan con profesionalismo la labor en el Congreso, el trámite para que una ley salga lo mejor posible. Para ello, las comisiones representan la base del trámite parlamentario. De hecho, los senadores se matan por integrar las que mueven hilos de poder, como la de acuerdos, pliegos judiciales, militares, más ascensos diplomáticos, asuntos constitucionales, presupuesto y hacienda, legislación general, ni hablar de los jugosos, como las bicamerales, que supervisan a los organismos de inteligencia, tienen fondos reservados y ahí es donde mucha gente se hace presente. Lo cierto es que en las últimas horas la decisión de Victoria Villarruel, con influencia en el Senado, aplicó cambios para evitar el caos en las comisiones.
0: El campo, economía.
2: La Universidad de Buenos Aires anunció un verdadero hito para la ciencia argentina con vinculación con el sector agropecuario. En abril nació en la Facultad de Veterinaria de la UBA el primer cerdo clonado de América Latina, un desarrollo que se logró mediante una sofisticada técnica de edición genética y una refinada intervención quirúrgica de transferencia embrionaria. El objetivo que persiguen los investigadores es superar las barreras del sistema inmune humano y ofrecer una alternativa viable para trasplante ante la profunda escasez mundial de órganos.
0: Deportes.
3: Comenzaron los octavos de final de la Copa del Mundo 2026. Tras los últimos partidos del día viernes, con la sufrida victoria de la selección argentina 3-2 ante Cabo Verde, el triunfo 1-0 de Colombia ante Ghana y la victoria de Egipto por penales ante Australia, se terminaron los 16avos de final. Este sábado, los octavos de final arrancaron con la goleada de Marruecos a uno de los locales, Canadá, por 3-0, que hizo que el seleccionado africano vuelva a meterse entre los mejores 8 de una Copa del Mundo, como en el último Mundial de Qatar 2022. Los goles del conjunto marroquí, que sintió mucho la lesión de su delantero, Saibari, que tuvo que salir ni bien arrancó el encuentro, fueron convertidos, en este caso, por los futbolistas el jugador Asdine Ounahi en dos ocasiones y el delantero Sufyan Rahimi, que ingresó justamente por Saibari y convirtió el último tanto. En otro de los encuentros, en un partido caliente, Francia derrotó a Paraguay por 1-0. En un encuentro donde Paraguay hizo un cerrojo defensivo y Francia tuvo que sufrir más de la cuenta para llevarse la victoria, que fue a través de un penal de Kylian Mbappé, que definió el encuentro a favor del conjunto galo, que volverá a verse las caras con Marruecos, esta vez en cuartos de final y no en semifinales.

0: como en el último mundial. Además, la gran noticia de la jornada fue la derrota de Brasil, que quedó eliminado en octavos de final de la Copa del Mundo. Perdió 2-1 contra Noruega con dos goles de su goleador Erling Haaland. El tremendo delantero noruego marcó los dos tantos del conjunto nórdico, que se llevó la victoria y volvió a ganarle a Brasil en un mundial. Ya lo había hecho en el de Francia 1998 y por el mismo resultado, 2-1, pero aquel partido fue por la fase de grupos. Neymar de penal descontó para el conjunto brasileño, que falló un penal cuando el partido estaba 0-0 y recién arrancaba a través de Bruno Guimarães, que atajó el arquero noruego. Estos fueron algunos de los resultados de los octavos de final, donde también México enfrentó a Inglaterra, que comenzaron a jugarse este fin de semana y que tendrán continuidad hoy y mañana, cerrándose los partidos de los 16 mejores equipos hasta aquí de la Copa del Mundo.
1: Internacionales.
2: El régimen de Irán designó al almirante Ali Osmani como el nuevo comandante de la Armada de la Guardia Revolucionaria, el cuerpo de élite encargado de asegurar el control del Estrecho de Hormuz frente a la presión de Estados Unidos. Asumió el puesto luego de liderar la quinta región naval de la Guardia, que abarca las islas iraníes de Kechem y Kish en el Golfo Pérsico.
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1: La batalla entre el gobierno y la CGT, que sigue intensificando la organización libertaria, que apelará al fallo judicial que suspendió la aplicación del artículo de la reforma laboral que afectan la caja del sindicato de camioneros, mientras mañana martes se reunirá por primera vez la comisión cegetista que organizará los paros a la francesa que se van a realizar en agosto. En la central obrera se vivió como un triunfo la sentencia del juez laboral Hermán Mendel, que ordenó la suspensión inmediata de los artículos 131 y 133 de la Ley de Modernización Laboral y los artículos 5, 6 y 7 del decreto 407, que reglamentó esa norma en el convenio colectivo 4089 del Sindicato de Camioneros.
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2: La edición Agronea 23 quedó oficialmente inaugurada este viernes en Charata, Chaco, y volvió a posicionar al norte argentino como uno de los principales escenarios del debate agroindustrial, que refleja la importancia de los agronegocios en su región. Con la participación de autoridades nacionales, provinciales y municipales, productores y empresarios, más de 150 empresas expositoras, la tradicional muestra abrió sus puertas con un mensaje atravesado por la confianza en el potencial productivo de la región, pero también por un reclamo unánime para generar mejores condiciones que permitan producir e invertir.
0: Deportes.
3: Dos encuentros darán continuidad a los 16avos de final de la Copa del Mundo. Portugal-España es el más atractivo de la jornada de hoy, que se jugará en Dallas desde las 16 hora argentina. El conjunto lusitano, Portugal, quiere meterse en los cuartos de final y dar un gran golpe en una Copa del Mundo, como sería eliminar a uno de los candidatos. La probable formación del equipo lusitano sería con Diego Costa, João Cancelo, Rubén Díaz, Veiga y Nuno Mendes, Vitinha, João Neves, Conceição, Bruno Fernández, Rafael Leão y Cristiano Ronaldo. Sería el equipo del español Roberto Martínez. Por su parte, el seleccionado español quiere sacar chapa de candidato y derrotar a Portugal sería un gran bálsamo para lo que serían los partidos de cuartos de final en adelante. La probable formación del conjunto hispano sería con Unai Simón, Pedro Porro, Pau Cubarsía, Meric Laporte y Marc Cucurella, Rodri, Pedri, Lamine Yamal, Dani Olmo, Alex Baena y Mikel Oyarzabal, la formación del conjunto de Luis de la Fuente. El árbitro será el inglés Anthony Taylor, el partido que se jugará en Dallas desde las 16 horas. Nunca un entrenador pudo ganarle a un seleccionado de su país de origen. Es decir, el español Roberto Martínez está ante el gran desafío con Portugal de derrotar a España. Nunca un técnico pudo ganarle cuando enfrentó al seleccionado de su país. Nunca en la historia de los mundiales. Uno de los últimos casos fue el de Ricardo La Volpe dirigiendo a México cuando quedó eliminado por Argentina en el Mundial del 2006 en Alemania. Estados Unidos y Bélgica en la polémica se enfrentarán esta noche desde las 21 en el Seattle Stadium, con este enfrentamiento entre uno de los locales y el seleccionado belga que quiere dejar atrás su fatídico Mundial de Qatar 2022. El conjunto que dirige el argentino Mauricio Pochettino iría con Matthew Fries, Serginho Dest, Chris Richards, Tim Ream y Alexander Freeman, Anthony Robinson, Weston McKennie, Tyler Adams, Malik Tillman, Ricardo Pepi y Folarin Balogun. El hombre de la polémica serán los 11 que pondrá el técnico argentino en cancha. Bélgica, por su parte, con Thibaut Courtois, Timothy Castan, Brandon Mekele, Arthur Titt y Maxime de Kuyper, Hans Van Aken, Juri Tillmans, Kevin De Bruyne, Charles de Ketelaar, Leandro Trossard y Jeremy Doku, la formación del técnico Rudy García. Esteban Ostojic de Uruguay será el árbitro del encuentro, que se jugará en Seattle desde las 21.
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1: Presentaron en China un robot para solos y solas, un robot humanoide diseñado para conversar, dar compañía y asistir en tareas cotidianas vinculadas al bienestar personal. Fue presentado en China el androide, que tiene apariencia humana hiperrealista, se llama U-One, fue desarrollado por la empresa UVTech y combina inteligencia artificial con sensores en su cuerpo para detectar señales de cansancio o de estrés, aprender hábitos de usuario y enviar recordatorios de salud.
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1: El arzobispo de Buenos Aires, Jorge García Cuerva, volvió a enviar un mensaje dirigido al gobierno de Javier Milei a reclamar un mayor compromiso frente a la crisis social y económica que atraviesa el país. Durante una misa celebrada en la parroquia San Patricio, en el barrio porteño de Belgrano, sostuvo que no hay lugar para la indiferencia entre el crecimiento de la pobreza y la falta de empleo. En su homilía, el jefe de la iglesia porteña instó a estar cerca de quienes atraviesan situaciones de vulnerabilidad y advirtió sobre el impacto que genera el desempleo, la pobreza, la soledad de los adultos mayores, las enfermedades y también las personas que viven en la calle. Además, pidió dejar de lado la crueldad y el individualismo para fortalecer la solidaridad y el compromiso de los sectores más afectados.
0: El campo, economía.
2: JP Morgan revisó a la baja sus proyecciones para el oro y estimó que el metal alcanzará $4,300 por onza durante el tercer trimestre y $4,500 por onza en el cuarto trimestre de este año, al considerar que la demanda de algunos de los principales compradores será menor de la prevista inicialmente. La entidad financiera también advirtió que los riesgos para ese escenario se inclinan hacia una evolución menos favorable, principalmente por la posibilidad de que la Reserva Federal de Estados Unidos acelere un endurecimiento de su política monetaria si la economía continúa mostrando señales de fortaleza durante el verano estadounidense.
0: Deportes.
3: Folarin Balogun, expulsado con tarjeta roja directa en el triunfo de Estados Unidos sobre Bosnia y Herzegovina por los 16avos de final, recibió la sanción reglamentaria de una fecha de suspensión, aunque finalmente podrá estar presente en el compromiso de octavos de final frente a Bélgica. Según han reportado distintos medios, el comité disciplinario fue quien tomó la decisión. En su comunicado oficial, la FIFA confirmó que Balogun fue sancionado por infringir los artículos 14 y 66 del Código Disciplinario, aunque aclaró que la ejecución de esa suspensión quedará en suspenso durante un periodo de prueba de un año, aplicando el artículo 27 del mismo código. En la práctica, la medida funciona como una condena condicional. El delantero estadounidense podrá disputar normalmente el encuentro frente a Bélgica de la jornada de hoy, pero si durante los próximos 12 meses vuelve a cometer una infracción de similar características, la fecha de suspensión pendiente se hará efectiva, además de cualquier castigo que reciba por la nueva falta. De esta manera, Estados Unidos recupera a uno de sus principales atacantes para un duelo decisivo por un lugar entre los 8 mejores del torneo. Al mismo tiempo, la resolución siente un precedente inusual en una Copa del Mundo. El futbolista expulsado con roja directa, sancionado formalmente, pero autorizado a jugar porque la aplicación de la pena quedó suspendida. Ante esto, la Federación Belga también ha mandado un comunicado en desacuerdo con esta medida que toma la FIFA, justamente con este futbolista que tendrá que enfrentar a el seleccionado europeo. La entidad se mostró sorprendida por la medida que adoptó la organización del Mundial, en la que no castigó al delantero estadounidense con una suspensión pese a haber visto la tarjeta roja en el partido anterior.
0: Internacionales.
2: La Guardia Costera de China reanudó este sábado las patrullas marítimas en aguas al este de Taiwán, una operación de control e inspección de bloques iniciada en junio. Esta actividad generó quejas de Taipei y de varios países europeos, quienes califican como una amenaza para la estabilidad regional y la libertad de navegación. El portavoz de la Guardia Costera comunicó que una formación naval liderada por el buque Sichuan reveló la formación Daishan para continuar con las patrullas de acuerdo con la ley.
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1: La Asamblea General de Accionistas de la Fábrica Argentina de Aviones terminó el viernes con un cambio de conducción que era esperado desde hacía semanas. Julio Manco le dio la derecha y entregará la presidencia de la Fábrica de Aviones al ingeniero Oscar López. La representante del Ministerio de Defensa en la Asamblea, la abogada Carolina Kohler, encabezó la posición del accionista mayoritario, que es el Estado Nacional, que posee el 99% del paquete accionario, y testimonió a favor de la reciente designación presidencial, el ingeniero López, un profesional de química que viene de la Gerencia General de Fabricaciones Militares, empresa que tiene el 1% restante de las acciones de FADEA.
0: El campo, economía.
2: La producción de autos sufrió una nueva caída en junio y acumuló un derrumbe del 18.3% en el primer semestre del 2026 en respecto al mismo periodo del 2025. La pobre performance responde en parte a la competencia de vehículos importados, pero también a la menor demanda del exterior y a un cambio estructural en las terminales. Según los datos oficiales de la Asociación de Fábricas de Automotores, en el sexto mes del año se fabricaron 37.029 unidades, un 13.6% menos que en junio del año pasado. En cinco de los seis meses de este año se vieron contracciones interanuales, todas de dos dígitos.
0: Deportes.
3: Franco Colapinto volvió al Gran Premio de Gran Bretaña, uno de los circuitos que mejor conoce, y si bien no empezó de la mejor manera, en la carrera principal tuvo una gran largada y supo mantener una gran actuación. Terminó décimo y volvió a sumar puntos con Alpine, pues posicionalmente en la clasificación general terminó en el noveno lugar. Tras largar desde la posición 19, la salida fue mejor de lo esperado, tanto en los primeros lugares como en el fondo donde estaba el argentino. Cuando se apagaron las luces verdes, el pilarense logró evitar la desafortunada largada de los del medio y logró escalar 5 lugares, por lo que se ubicó decimoquinto, apenas un lugar más atrás de su compañero Pierre Gasly. Con ese ritmo, los dos Alpine lograron superar a Esteban Ocon y quedaron 12 y 13. Con el correr de la vuelta, el argentino tuvo paciencia y claridad para sobrepasar a sus oponentes al punto de superar al francés, y ambos quedaron 11 y 12. Si bien la mayor emoción se concentró en las primeras posiciones con la disputa del italiano Kimi Antonelli y Charles Leclerc por el primer lugar, y Max Verstappen, Lewis Hamilton y George Russell por un lugar en el podio, a 11 vueltas del final se vivió la tensión que finalmente benefició a Colapinto. Primero se vio el problema en el monoplaza del italiano Antonelli, que bien entró varias veces al box para lograr solucionarlo. Su auto perdió potencia y descendió a la décima posición por delante del argentino, que quedaba en la puerta del límite para sumar lugares. Tras una nueva parada y el abandono de Max Verstappen, le permitió al pilarense entrar en zona de puntos. Colapinto terminó noveno y Gasly décimo. Así el equipo francés cosechó 3 puntos para el campeonato de constructores, mientras que para el pilarense, 23 años, representó 2 unidades y lograr en su haber personal 16 puntos. El podio terminó con la victoria para el monegasco Charles Leclerc, que suma 25 puntos con Ferrari. Segundo fue el hombre de Mercedes, George Russell, con de esta manera sumando 18 puntos. Y tercero, otro de Ferrari, Lewis Hamilton, que fue local, con 15 unidades en su haber.
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1: En las últimas horas se realizó un video en el cual se lo ve a Momo, el hijo de Jimena Barón, llegando al aeropuerto de Miami para disfrutar del Mundial 2026 junto a su familia. El detalle es que su mamá lo fue a recibir con su pareja, Matías Palleiro, disfrazados de dinosaurios. ¿Tenés disfraces de dinosaurios para adultos? Se la escucha decir a la actriz en una tienda de la ciudad estadounidense donde está instalada hace algunos días con su novio y el hijo que tuvieron juntos, Arturo, que tiene poco más de un año. La secuencia del clip muestra la llegada de Morrison al aeropuerto y cómo miraba para ver si estaba su familia. Sobre el video, Barón escribió: Momo mira porque una persona lo graba, pero es una persona que no conoce, pues no comprende qué está pasando.
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1: La ministra de Seguridad de la Nación, Alejandra Monteoliva, confirmó el envío de un nuevo contingente de rescatistas especializados hacia Venezuela tras los catastróficos terremotos. El grupo tiene como misión prioritaria realizar el relevo operativo y logístico de las dotaciones de rescate de Argentina que se encuentran trabajando en las áreas más críticas afectadas por los recientes movimientos telúricos.
0: El campo, economía.
2: La reducción de impuestos y la menor actividad económica comenzó a erosionar la capacidad recaudatoria del gobierno. Así, en el primer semestre se perdieron 6.5 billones de ellos. La peor parte se llevó el Estado Nacional, según indica un informe del Instituto Argentino de Análisis Fiscal. La recaudación tributaria nacional total que queda en manos del gobierno nacional habría descendido un 6.4% real interanual durante el primer semestre del 2026 y lo que va en las provincias un 3%. Es de recordar que en lo que va del 2026 la recaudación tributaria total había tenido un descenso de 5.3%.
0: Deportes.
3: Los Pumas cayeron 47-38 ante Escocia en el estadio Mario Kempes de Córdoba y no pudieron comenzar con una victoria su camino en el Nation Championship, la nueva competencia de World Rugby que reúne a las 12 mejores selecciones del planeta. La jornada tuvo además un condimento especial. Matías Alemán alcanzó los 100 partidos con la camiseta argentina y se convirtió en el quinto jugador del seleccionado en lograr esa marca. El arranque fue prometedor para el equipo de Felipe Cotepomi. A los 10 minutos, después de un line de Lingol y rival y un ball dominante, Joaquín Oviedo apoyó el primer try y puso a Argentina arriba 7-0. Argentina siguió buscando y volvió a instalarse en campo escocés tras una buena combinación. Escocia reaccionó con paciencia y poder físico. Tras una posesión prolongada de 13 fases, el capitán Tupolotu apoyó el try del empate. Los europeos crecieron en el contacto y comenzaron a encontrar grietas en la defensa argentina. En el complemento, los Pumas volvieron a acercarse. Tras una recuperación y una buena jugada, se pusieron 19-17. Pero la ilusión fue efímera, porque un penal le dio a Escocia un line que terminó en mol y try de Brown para el 33-17. Argentina no bajó los brazos y descontó con otro try de Tomás Rapetti. Pero errores en la salida y una amonestación de Joaquín Moro le permitieron a los visitantes volver a golpear para poner el marcador 47-24. El cierre fue de intercambio de tries y el equipo escocés pudo mantener el resultado que terminó siendo 47-38. Pese a la derrota, los Pumas dejaron pasaje de buen rugby ofensivo, aunque pagaron caro las desatenciones defensivas frente a una Escocia eficaz con la pelota en mano para llevarse la victoria de Córdoba.
0: Internacionales.
2: Miles de personas se congregaron en Teherán para participar en las ceremonias fúnebres de Ali Khamenei, el ex líder supremo de Irán durante 35 años, tras su muerte a los 86 años el 28 de febrero, en el primer día de la guerra entre Estados Unidos, Israel e Irán. La televisión estatal destacó que las autoridades esperan entre 15 y 20 millones de participantes solo en la capital durante los próximos 3 días, en lo que consideran una demostración de fuerza ante los adversarios de la República Islámica.
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1: El fiscal federal Gerardo Policista dictaminó en contra del pedido de detención de Manuel Adorni formulado por la diputada Marcela Pagano y el abogado Gregorio Dalbón, al considerar que no existen elementos objetivos que justifiquen una medida de coerción. En un extenso dictamen sostuvo que el ex jefe de gabinete tiene suficiente arraigo, descartó que haya intentado obstaculizar la investigación y al mismo tiempo ordenó una nueva serie de medidas de prueba para profundizar el análisis de su patrimonio, entre ellas requerimientos sobre sus movimientos con criptomonedas, inmuebles y compras realizadas mediante plataformas digitales.
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2: Un informe de la Fundación Proteger correspondiente a datos de primera mitad del año revela que el sector se encuentra en una profunda crisis. Hablamos de la industria textil, con la mayor parte de sus plantas paradas, crecimientos de los despidos y a su vez con precios que suben menos que los del resto de la economía. En abril de 2026 la actividad de la industria textil sufrió una baja del 23% interanual y del 31% en comparación con el mismo mes del 2024. Dice el reporte distribuido este viernes, el cual plantea que durante el primer cuatrimestre del 2026 el sector textil acumuló una caída del 25.5% respecto al año anterior y del 32.3% frente al 2023.
3: Guido Andreozzi se aseguró el mejor resultado de su carrera en dobles en Wimbledon porque superó los octavos de final de la edición pasada y jugará por primera vez los cuartos de final del Gran Slam británico. El argentino de 34 años y su compañero francés Guinard vencieron al alemán Hendrik Jevens y al taiwanés Rai Ho por 7-6, 7-4 el tiebreak y 6-4 en 1 hora y 20 minutos de juego sobre el césped de la cancha número 14 del All England. Con el pase a cuartos de final, Andreozzi, que tras la eliminación de Horacio Ceballos quedó como el único representante en el dobles masculino, logró el mejor resultado de su carrera en Wimbledon y dejó atrás los octavos de final alcanzados en 2025 tras despedirse en primera ronda tanto en 2024 como en 2023. El desafío ahora será mucho mayor, ya que enfrentarán a los máximos candidatos del cuadro y números uno del ranking mundial, el finlandés Harry Heliovaara y el británico Henry Patten. Más tarde, Guido Andreozzi, junto con la indonesa Aldila Swithiavi, también vencieron a la pareja compuesta por el estadounidense James Tracy y la kazaja Ana Danilina por 7-6, 8-6 en el tiebreak, 5-7 y 6-3 en 2 horas y 2 minutos para avanzar a los cuartos de final del dobles mixto.
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1: Microsoft anuncia nuevos despidos masivos en Estados Unidos. Microsoft prevé una nueva ronda de despidos que podría alcanzar 5.000 trabajadores desde la próxima semana en una reestructuración ligada al recorte de costos y al desvío de recursos hacia la inteligencia artificial, según informó Fox Business a partir de un reporte de Business Insider. De acuerdo con este informe, los recortes podrían impactar en ventas, consultorías y la unidad de videojuegos Xbox. La publicación agregó que algunas de las personas alcanzadas por la medida recibirán de inmediato ofertas para asumir nuevos cargos dentro de Microsoft como parte de la misma reorganización.
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1: Repasamos cómo va a estar el tiempo en la República Argentina para esta jornada y este arranque de semana. Se va a presentar con condiciones estables y ambiente frío en gran parte del país. Ideal para el arranque de semana. Las temperaturas mínimas serán bajas con presencia de neblinas matutinas en el centro, mientras que en la tarde tendremos nubosidad variable y registros frescos. En el centro del país el amanecer será frío con posibles neblinas. En la tarde el cielo pasará de nublado, parcialmente nublado, con máximas que van a rondar entre los 12 y los 14 grados. En el litoral el tiempo estará más estable con intervalos del sol y nubosidad en descenso de las temperaturas, que serán más agradables, además con mayores que van a oscilar entre los 18 y los 22 grados. Para el Cuyo y el NOA la jornada será fresca y seca con cielo algo parcialmente nublado, viento moderado del sector sur aportando a la baja de las temperaturas. En la Patagonia persiste el ambiente frío con circulación de aire polar. Se espera cielo parcialmente nublado, mucho viento, con probabilidad de algunas nevadas aisladas.
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1: Muy bien, hasta aquí el panorama informativo de la radio. Cerramos una nueva jornada informativa. Arrancamos la semana de la mejor manera, una semana que será corta. Tendremos un feriado el 9 de julio en el medio y luego continuaremos con toda la información. Por lo pronto, será hasta mañana junto a Emanuel Dumbrau, Federico de Marco y quien les habla, Omar Galarza. Hasta entonces, chao.
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1: JP Morgan revisó a la baja sus proyecciones para el oro y estimó que el metal alcanzará $4,300 por onza durante el tercer trimestre y $4,500 por onza en el cuarto trimestre de este año, al considerar que la demanda de algunos de los principales compradores será menor de la prevista inicialmente. La entidad financiera también advirtió que los riesgos para ese escenario se inclinan hacia una evolución menos favorable, principalmente por la posibilidad de que la Reserva Federal de Estados Unidos acelere un endurecimiento de su política monetaria si la economía continúa mostrando señales de fortaleza durante el verano estadounidense.
0: Noticias.
1: Moscú prometió este sábado responder a los ataques ucranianos, afirmando haber derribado más de 500 objetivos aéreos, en su mayoría drones, pero también 10 misiles Flamingo de Kiev. El intento del líder ucraniano de causar daños a objetivos civiles de la Federación Rusa no quedará impune por parte de las Fuerzas Armadas Rusas, declaró el Ministerio de Defensa. Más temprano, Zelensky informó que las Fuerzas de Defensa de su país lanzaron una nueva ofensiva contra infraestructura petrolera portuaria de Rusia, que aporta ingresos al esfuerzo bélico del Kremlin, y lograron impactos exitosos, descrito como un objetivo militar relevante por el mandatario.
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1: En un contexto en que la producción agropecuaria enfrenta un desafío de aumentar su productividad sin comprometer ecosistemas, Sumatoria y The Nature Conservancy lanzaron en Argentina una nueva línea de crédito orientada a impulsar el desarrollo y la adopción de ganadería regenerativa en el Gran Chaco, uno de los territorios más relevantes y a la vez más amenazados de América del Sur. Este trabajo conjunto se inscribe dentro del marco de colaboración Sumatoria de financiamiento innovador para la Amazonia, el Cerrado y el Chaco, una plataforma de articulación entre bancos, inversores, empresas agroindustriales y proveedores de capital orientada a desarrollar y escalar mecanismos financieros innovadores que permitan aumentar la producción sin expandir la frontera agrícola sobre bosques nativos.
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1: La producción de autos sufrió una nueva caída en junio y acumuló un derrumbe del 18.3% en el primer semestre del 2026 en respecto al mismo periodo del 2025. La pobre performance responde en parte a la competencia de vehículos importados, pero también a la menor demanda del exterior y a un cambio estructural en las terminales. Según los datos oficiales de la Asociación de Fábricas de Automotores, en el sexto mes del año se fabricaron 37.029 unidades, un 13.6% menos que en junio del año pasado. En cinco de los seis meses de este año se vieron contracciones interanuales, todas de dos dígitos.
0: Noticias.
1: El régimen de Irán designó al almirante Ali Osmai como el nuevo comandante de la Armada de la Guardia Revolucionaria, el cuerpo de élite encargado de asegurar el control del Estrecho de Hormuz frente a la presión de Estados Unidos. Asumió el puesto luego de liderar la quinta región naval de la Guardia, que abarca las islas iraníes de Qeyem y Kish en el Golfo Pérsico.
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1: En medio del debate por una eventual reforma de la ley de semillas, la Asociación de Productores Agrícolas y Ganaderos del Norte volvió a expresar su rechazo a los cambios que impulsa el gobierno y lanzó una nueva campaña de difusión para advertir sobre las consecuencias que, a su entender, tendría la adhesión de Argentina al convenio UPOV-91. A través de un video difundido en redes sociales, la entidad sostiene que la iniciativa pone en riesgo uno de los derechos históricos de agricultores, el uso de su propia semilla. Para Pronor, el cambio normativo significaría un fuerte incremento de los costos de producción y una creciente concentración del mercado en manos de compañías semilleras.
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Buenas, buenas, ¿cómo les va? ¿Cómo andan? Bueno, llegamos al lunes. Lunes que tiro lunes, arrancamos una semana más con ustedes. 6 de julio, estamos comenzando el mega ranking. Bueno, atendí, porque esta semana en muchas provincias del país está comenzando el receso invernal. O sea, están las vacaciones de invierno. Así que bueno, imagino que hay chicos más tiempo en casa, que van a hacer algún plancito, algunos que otros. Estarán viajando, estarán disfrutando de estas vacaciones o receso invernal. Y bueno, me gustaría que me cuenten ahí a través del mensajero de la radio. Puede ser también que vengan actividades así como un poquito más gasoleras, algún plan con los chicos dentro de la ciudad. Bueno, no sé, ustedes me van contando ahí a través del mensajero de la radio. Pero por supuesto, una época para disfrutar con los más peques de la casa. Bueno, atendí, el programa de hoy lunes lo vamos a arrancar hablando de BTS porque fue declarado huésped de honor en La Plata. BTS se prepara para su llegada a Argentina con su tour Arirán, donde van a estar las nuevas canciones y sus clásicos. Un sueño hecho realidad para los fanáticos, la banda surcoreana va a actuar 21, 23 y 24 de octubre en el Estadio Único de La Plata. Y en las últimas horas, gracias al proyecto presentado hace un mes por el colectivo de BTS La Plata, el Consejo Deliberante de la ciudad realizó la sesión ordinaria número 9 y se aprobó la iniciativa de declaración como huésped de honor al grupo musical surcoreano BTS. Tiene una participación activa en diferentes iniciativas internacionales vinculadas a la promoción de derechos, la difusión cultural, la inclusión y el bienestar de los jóvenes alrededor del mundo, destacó el proyecto en uno de los... Además, destacó que el grupo genera gran impacto cultural, artístico, social y diplomático que lleva más de 13 años de gran trayectoria consolidándose como uno de los fenómenos culturales de mayor trascendencia e influencia a nivel internacional en la actualidad. BTS estrenó el pasado marzo el disco Arirán, luego de casi 4 años, y el álbum está compuesto por 14 temas y toma su nombre de una de sus canciones que se hizo muy popular.

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2: Estamos en el bloque de salud. Hoy vamos a hablar de que perder una amistad puede doler más que una ruptura de pareja. Los amigos son parte de nuestra vida y en muchos casos se convierten en parte de nuestra familia, lo cual, cuando el vínculo con algún amigo se rompe, el dolor puede ser igual o peor al de una ruptura de pareja. La realidad es que cuando una amistad se termina, no se desvanece únicamente una relación. Estamos perdiendo una parte de nuestra historia, una figura significativa en nuestra vida y en muchos casos una versión de nosotros mismos que existía dentro de ese vínculo, señala la psicóloga clínica Laura Fuster. Cuando hablamos de duelo por una separación, solemos pensar automáticamente en la pérdida de una pareja, pero los psicólogos observan en sus consultas que las rupturas de amistad generan un sufrimiento muy profundo que a menudo pasa desapercibido o incluso es minimizado por el entorno. Las personas se sorprenden de la intensidad de su dolor porque sienten que solo era una amistad, cuando psicológicamente sabemos que algunas amistades ocupan un lugar central en nuestra identidad y en nuestro bienestar emocional, señala Laura Fuster.
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Madonna regresó con Confession 2 con Sabrina Carpenter y su hija Lourdes. A ver, Madonna publicó Confession 2, una segunda parte de su disco Confession on a Dance Floor en 2005, con un regreso a las pistas de baile donde no falta un toque ochentoso. Una década que marcó la carrera del artista. Después de 7 años, la diva del pop publicó su 15º trabajo de estudio con 16 canciones, donde se mantiene como una referente para las nuevas generaciones. Tal es así que invitó a Sabrina Carpenter y a su hija Lourdes León a formar parte del álbum. Además, el trabajo viene acompañado del cortometraje Confession 2 The Film, que presentó por sorpresa a principios de junio en Times Square, con un show improvisado que motivó a los afortunados presentes. En abril, Madonna resumió esta nueva producción citando las primeras líneas de la canción One Step Away. La gente piensa que la música de baile es superficial, pero están totalmente equivocados. La pista de baile no es solo un lugar, es un umbral, es un espacio ritualista donde el movimiento sustituye el lenguaje, describió. La reina del pop agregó: cuando Stuart Price y yo empezamos a trabajar en este disco, este fue nuestro manifiesto. Debemos bailar, celebrar y rezar con nuestros cuerpos. Son cosas que llevamos haciendo hace miles de años. Son realmente prácticas espirituales. Después de todo, la pista de baile es un espacio ritualista. Es un lugar donde conectas con tus heridas, con tu fragilidad. El rave es un arte. Se trata de superar tus límites y conectar con una comunidad de personas afines. El sonido, la luz y la vibración remodelan nuestras percepciones, atrayéndonos a un estado de trance, contó sobre Confession 2.

Entonces estamos en el bloque de ciencia y tecnología. Hoy vamos a hablar del celular en las escuelas, desafíos de regulación. En Argentina y en el mundo se empezaron a tomar diversas medidas en torno al uso de los celulares en las escuelas. La falta de atención en clase, el bajo rendimiento y el consumo excesivo de pantallas pusieron de manifiesto un problema estructural que influye en los aprendizajes y hace que el sistema educativo deba replantear la dinámica diaria de las aulas. La ciudad de Buenos Aires fue pionera en el país e implementó una restricción que rige desde 2024 para los niveles inicial, primario y secundario en escuelas públicas y privadas. La provincia de Buenos Aires se sumó este año, al igual que otras jurisdicciones que avanzaron con regulaciones similares, como Neuquén y Salta. A pesar de que las restricciones tienen diferencias en su alcance o modalidad de aplicación, el debate de fondo sigue siendo cómo recuperar y gestionar el foco cognitivo de los alumnos. Según explicó Andrea Goldín, investigadora del CONICET y especialista del Laboratorio de Neurociencia de la Universidad de Vitela, el desafío es complejo porque estos dispositivos están diseñados para capturar nuestra mente. El problema que tienen las pantallas, por ejemplo los celulares, es que tienen todos esos llamadores de atención externos. Tienen movimiento, tienen soniditos, si tenés que activar las notificaciones te hacen una lucecita. Están hechos para llamar la atención exogenadamente. Y el problema es que evolutivamente son imposibles de evitar. O sea, si hay algo que llame exogenadamente la atención, tu atención, sí o sí, se va a ver ahí, aunque no quieras, advirtió.

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Bueno, estamos en un bloquecito nuevo del Mega Ranking de día lunes, ¿eh? Voy a recomendarte una buena película, en este caso te traje El Afinador. Un afinador obsesionado con la perfección lleva su meticuloso control al extremo, pero cuando su entorno comienza a desestabilizarse, descubrirá que hay cosas que no pueden corregirse y que algunas fallas esconden verdades mucho más oscuras. El Afinador es la película que recomendamos hoy en el bloque de cine.

bueno, vamos a hablar de la selección argentina de fútbol, más precisamente de lo que sucedió el pasado viernes cuando Argentina se presentó contra Cabo Verde y lo que pasó con un reconocido cantante. A ver. Resulta ser que la semana pasada Andrés Calamaro visitó el entrenamiento de la selección argentina en las instalaciones del Inter de Miami de cara al partido de 16avos de final del Mundial 2026 con Cabo Verde. El Salmón tuvo una distendida charla con el grupo técnico y un mano a mano único con Lionel Messi. Las fotos del momento compartido con el capitán argentino revolucionaron las redes sociales y el cantante quedó fascinado por haber podido presenciar la práctica. Brutal, gracias selección, gracias Chiquitapia, comentó el artista en el video del entrenamiento publicado en las redes de la AFA, que a pedido de él musicalizaron con Para no olvidar de los Rodríguez. En su cuenta de Instagram, el presidente de la Asociación de Fútbol Argentino agradeció la visita del ícono del rock nacional y compartió una postal posando ambos con la camiseta argentina. Mi Andrelo querido, escribió, los usuarios enloquecieron al ver la postal de Calamaro junto a Messi y escribieron todo tipo de comentarios. Los dos más grandes de la República Argentina, necesitaba esta foto, fueron algunos de los comentarios que dejaron en las redes sociales.

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2: La reducción de impuestos y la menor actividad económica comenzó a erosionar la capacidad recaudatoria del gobierno. Así, en el primer semestre se perdieron 6.5 billones de ellos. La peor parte se llevó el Estado Nacional, según indica un informe del Instituto Argentino de Análisis Fiscal. La recaudación tributaria nacional total que queda en manos del gobierno nacional habría descendido un 6.4% real interanual durante el primer semestre del 2026 y lo que va en las provincias un 3%. Es de recordar que en lo que va del 2026 la recaudación tributaria total había tenido un descenso de 5.3%.
1: Noticias.
2: La Guardia Costera de China reanudó este sábado las patrullas marítimas en aguas al este de Taiwán, una operación de control e inspección de bloques iniciada en junio. Esta actividad generó quejas de Taipei y de varios países europeos, quienes califican como una amenaza para la estabilidad regional y la libertad de navegación. El portavoz de la Guardia Costera comunicó que una formación naval liderada por el buque Sichuan reveló la formación Daishan para continuar con las patrullas de acuerdo con la ley.
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2: La Universidad de Buenos Aires anunció un verdadero hito para la ciencia argentina con vinculación con el sector agropecuario. En abril nació en la Facultad de Veterinaria de la UBA el primer cerdo clonado de América Latina, un desarrollo que se logró mediante una sofisticada técnica de edición genética y una refinada intervención quirúrgica de transferencia embrionaria. El objetivo que persiguen los investigadores es superar las barreras del sistema inmune humano y ofrecer una alternativa viable para trasplante ante la profunda escasez mundial de órganos.
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Vamos a hablar ahora de Ozuna, porque anunció show en Argentina, ¿eh? Ozuna anunció su regreso a Argentina con su gira Una Aventura World Tour el 8 de septiembre en el Arena de Buenos Aires, después de conquistar escenarios de todo el mundo y convertirse en uno de los artistas latinos más escuchados de la última década. El cantante volverá a encontrarse con el público argentino. Las entradas estarán a la venta en la página oficial de la Arena a partir del 2 de julio a las 16 horas a través de un banco. La general será a partir del 3 de junio, al mismo horario, inspirado en uno de los lanzamientos más recientes, Una Aventura. El tour propone mucho más que la presentación de un nuevo repertorio. Es una celebración del camino recorrido junto a millones de fanáticos alrededor del mundo. Según compartió la producción del concierto, los fanáticos podrán disfrutar de clásicos que marcaron la carrera de Ozuna, como Dile que tú me quieres, Se preparó, Baila, baila, baila y Hey More, junto a las canciones que forman parte de su presente artístico. Un show pensado para celebrar la historia que sigue construyendo junto a sus fanáticos, destacó en la

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0: arrancamos el último bloque del Mega Ranking. Tengo el clásico de hoy. Hoy el clásico es con Fergie, ¿sí? Big Girls Don't Cry. Fergie sorprendió al público al mostrar un lado muy vulnerable y menos extravagante que en sus canciones anteriores. Inspirada por experiencias personales y conflictos sentimentales, la cantante creó una balada pop íntima que hablaba de crecimiento emocional. El éxito de la canción confirmó que también podría triunfar lejos del sonido festivo de Black Eyed Peas. Fergie, Big Girls Don't Cry, es el clásico que te trajimos hoy.
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Hablemos de Ricky Montaner, porque compartió una canción para la tragedia que sucedió en Venezuela. La familia Montaner se ha mostrado muy activa en su entorno en la situación de Venezuela. Ricardo, su esposa y sus hijos han activado una campaña de ayuda a los damnificados y hoy Ricky Montaner puso una melodía y letra a su dolor. El cantante decidió compartir en redes sociales el demo de una canción que escribió pensando en la situación del país que lo vio nacer. Si bien expresó que tenía sentimientos encontrados en torno a compartirlas, decidió utilizarla como medio para visibilizar la importancia de ayudar. Estaba dudando si subir o no. Esta es mi manera de desahogarme y con esto no busco nada más que acompañar a alguien. Lloré toda la noche haciéndola y también me abrazo, dijo en sus redes sociales. Sobre la decisión de compartir públicamente esta canción, dijo: sentí miedo de subirlo porque no quiero que distraiga de lo verdaderamente importante, pero ¿y si abrace a alguien más? Vivimos en un mundo donde pareciera que es más valioso postear que estar ayudando que ayudar. Desde que pasó el terremoto no he hecho otra cosa que abocarme por completo al servicio de Venezuela, junto a mi familia, junto al House Project y a nuestros amigos. No dejes que el miedo te detenga, Dios bendiga a Venezuela, dijo para cerrar, y también resaltó la importancia de accionar en un momento en el que miles de familias están sufriendo las consecuencias del arrasador terremoto.

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1: Un informe de la Fundación Proteger correspondiente a datos de primera mitad del año revela que el sector se encuentra en una profunda crisis. Hablamos de la industria textil. Con la mayor parte de sus plantas paradas, crecimientos de los despidos y a su vez con precios que suben menos que los del resto de la economía. En abril del 2026 la actividad de la industria textil sufrió una baja del 23% interanual y del 31% en comparación con el mismo mes del 2024. Dice el reporte distribuido este viernes, el cual plantea que durante el primer cuatrimestre del 2026 el sector textil acumuló una caída del 25.5% respecto al año anterior y del 32.3% frente al 2023.
0: Noticias.
1: Miles de personas se congregaron en Teherán para participar en las ceremonias fúnebres de Ali Khamenei, el ex líder supremo de Irán durante 35 años, tras su muerte a los 86 años el 28 de febrero, en el primer día de la guerra entre Estados Unidos, Israel e Irán. La televisión estatal destacó que las autoridades esperan entre 15 y 20 millones de participantes solo en la capital durante los próximos 3 días, en lo que consideran una demostración de fuerza ante los adversarios de la República Islámica.
0: Noticias.
1: La edición Agronoea 23 quedó oficialmente inaugurada este viernes en Charata, Chaco, y volvió a posicionar al norte argentino como uno de los principales escenarios del debate agroindustrial que refleja la importancia de los agronegocios en su región. Con la participación de autoridades nacionales, provinciales y municipales, productores y empresarios, más de 150 empresas expositoras, la tradicional muestra abrió sus puertas con un mensaje atravesado por la confianza en el potencial productivo de la región, pero también por un reclamo unánime para generar mejores condiciones que permitan producir e invertir.
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0: Bueno, atendí, ya tenemos 2x1. El 2x1 de hoy es con Shakira. Así que a disfrutar de dos temazos de Shakira.
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Te digo adiós, te digo chau chau, te digo hasta mañana. Mañana vamos a volver. Hay mucho más Mega Ranking para vos. Gracias por todo. Adiós. Chau. 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
1: Millones de estadounidenses celebran este sábado el aniversario del país, una conmemoración histórica con un presidente decidido a dejar su sello. El tradicional espectáculo de fuegos artificiales de Washington en el National Mall se amplió y fue presentado como el más grande de la historia. El presidente Trump sumó al 4 de julio un programa de estruendo sobre vuelos militares en una fecha que marca el aniversario de la firma en 1776 de la Declaración de la Independencia. La jornada festiva nacional se celebró en medio de una intensa ola de calor, con unos 160 millones de estadounidenses bajo alertas por condiciones meteorológicas extremas.
0: Noticias.
1: Arabia Saudita afirmó este sábado que la coalición militar que lidera va a responder con firmeza y con fuerza sin precedentes si los rebeldes hutíes del Yemen, respaldados por el régimen de Irán, ponen en práctica su reciente amenaza y atacan el territorio y los aeropuertos saudíes. La coalición responderá y atacará con toda firmeza y con fuerza sin precedentes a cualquier intento de atentar contra el reino, sus ciudadanos y sus bienes nacionales.
0: Noticias.
1: El primer ministro de Israel, Benjamín Netanyahu, y el presidente de Estados Unidos, Donald Trump, acordaron un encuentro en territorio estadounidense en un futuro próximo, según un comunicado emitido este viernes por la oficina del primer ministro israelí tras conversaciones telefónicas entre ambos líderes. El anuncio llega en vísperas del aniversario 250 de la Declaración de Independencia de Estados Unidos, que se conmemora el 4 de julio y en medio de una etapa de tensión entre los dos aliados.
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1: Los recientes triunfos de la derecha en el continente ilusionan al presidente Javier Milei, que se esperanza con reducir la influencia del populismo en el continente. El Perú se suma al bloque de países que en la región decidimos plantarnos frente al socialismo y trabajar juntos en la defensa de la libertad, sostuvo el mandatario, luego de que contara que había mantenido comunicaciones con la reciente presidenta electa Keiko Fujimori. Días atrás había hecho lo propio con el referente de derecha, Abelardo de la Espriella, a quien felicitó por redes tras imponerse en las elecciones de Colombia. En ese marco, el fin de semana confirmó que va a asistir a la asunción presidencial de ambos mandatarios electos. De esta forma, el próximo 28 de julio viajará a Perú. Visitará a Colombia el 7 de agosto para participar de las ceremonias de traspaso de mando en ambos países. Casi el 50% de los encuestados ubicó a la corrupción en el primer lugar de sus preocupaciones, por encima del desempleo, la impunidad y el deterioro de las instituciones democráticas, en un contexto en el que el 62% califica la economía del país como mala, el 73% hace lo propio con el mercado de trabajo. Según el informe de Latam Pulse Argentina, elaborado por Atlas Net y Bloomberg, la corrupción encabeza el ranking de principales problemas del país con el 47,9% de las menciones. Los encuestados podían elegir hasta tres opciones, seguida por desempleo, la impunidad y el sistema judicial, el debilitamiento de la democracia y las instituciones, y las situaciones económicas en términos generales, que obtuvieron el 30%. Completan los cinco primeros lugares de este ranking de encuestas de los principales problemas que aqueja a la sociedad. Corrupción, desempleo, impunidad y el sistema judicial encabezan la nómina.
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1: Mientras el oficialismo senatorial que comanda Patricia Bullrich busca con ansiedad algún sendero que destrabe la pesada mochila de leyes que envió el Ejecutivo desde hace ya varios meses, la vicepresidenta y titular de la Cámara de Alta, Victoria Villarruel, tomó una determinación para frenar una lesión poco visible en el día a día, pero que puso en riesgo la labor en el Congreso. Salvo casos de extrema necesidad, frenar los cambios de último momento de legisladores en las comisiones, una situación que derivó en realidades descontroladas. El embrollo muy alejado de las lágrimas republicanas que suele actuar complica una cuestión trascendental que al parecer solamente interesa a quienes de verdad adoptan con profesionalismo la labor en el Congreso, el trámite para que una ley salga lo mejor posible. Para ello, las comisiones representan la base del trámite parlamentario. De hecho, los senadores se matan por integrar las que mueven hilos de poder, como la de acuerdos, ligos judiciales, militares, más ascensos diplomáticos, asuntos constitucionales, presupuesto y hacienda, legislación general. Ni hablar de los jugosos, como las bicamerales, que supervisan a los organismos de inteligencia, tienen fondos reservados y ahí es donde mucha gente se hace presente. Lo cierto es que en las últimas horas la decisión de Victoria Villarruel, con influencia en el Senado, aplicó cambios para evitar el caos en las comisiones. La batalla entre el gobierno y la CGT, que sigue intensificando la administración libertaria, que apelará al fallo judicial que suspendió la aplicación del artículo de la reforma laboral que afectan la caja del sindicato de camioneros, mientras mañana martes se reunirá por primera vez la comisión cegetista que organizará los paros a la francesa que se van a realizar en agosto. La central obrera se vivió como un triunfo la sentencia del juez laboral Germán Mendel, que ordenó la suspensión inmediata de los artículos 131 y 133 de la Ley de Modernización Laboral y los artículos 5, 6 y 7 del decreto 407 que reglamentó esa norma en el convenio colectivo 4089 del Sindicato de Camioneros.
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0: Ahora sí, amigos, arrancamos con un nuevo show de lo que faltaba y una nueva semana después de la clasificación de la selección argentina frente a un... ¡Ay, ay, ay! Equipo que lo dio todo, ¿no? Y que parecía un equipo que estaba jugando una final que en realidad era para él una final totalmente y nada más ni nada menos que contra el último campeón del mundo. Bueno, habrá que pensar en mañana, entonces, en el partido que se viene contra Egipto de la selección argentina. El clima mundialista está... estalla en todos lados y la selección argentina ahí generando la pasión que debe ser en cada mundial y en cada momento. Bueno, nosotros acá estamos listos y preparados ya para arrancar con buenas canciones, noticias, novedades del mundo de la ciencia, de la tecnología, de la música, por supuesto, del espectáculo y con canciones de todos los tiempos. Por ejemplo esto, Morena Mía.
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pasaba un día como hoy, pero en otro momento de la historia. Bueno, te lo cuento. Hoy es el Día Mundial de la Zoonosis a nivel local. La fundación de la ciudad de Córdoba, de la Nueva Andalucía también. También figura el nacimiento de Frida Kahlo, un día como hoy. Y la primera vacuna antirrábica de la historia aplicada por Luis Pasteur. Todo esto pasaba entonces un día como hoy. Fallecía Luis Armstrong también un día como hoy en Nueva York en 1971. Bueno, ahí estamos con algunas novedades para este 6 de julio.

Mars sonando en este programón que tenemos por delante. Taylor Swift, ¿sabía que se casó? Sí, finalmente lo hizo con Travis Kelce. Se casaron en el Madison Square Garden. La cantante y el jugador del Kansas City, Chiefs, contrajeron matrimonio el viernes por la noche en el Madison Square Garden. Una ceremonia organizada bajo un estricto hermetismo, sobre todo. ¿Hubo famosos invitados? Claro que sí. Una ceremonia de lujo también, porque cada detalle del casamiento fue cuidadosamente pensado. Los trajes fueron confeccionados por Christian Dior bajo el diseño de Jonathan Anderson. En ropas exclusivas, joyas, bueno, un final de una historia que cautivó al mundo, porque la relación comenzó en el 2023 y rápidamente trascendió al ámbito del espectáculo y el deporte para convertirse en uno de los romances más seguidos del planeta. Bueno, finalmente oficializaron, se casaron entonces Taylor Swift con Travis Kelce, el jugador de fútbol americano, en el Madison Square Garden.

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Mane con Summer Paradise. Luciano Pereira, Seba Mendoza están lanzando una nueva canción que se llama Me Enamoré de Ti, pero es en vivo. En esta oportunidad el artista presenta Me Enamoré de Ti en una canción que evoca los sentimientos profundos y que ha sido regrabada junto a Sebastián Mendoza. En esta versión fue grabada durante los shows en Movistar Arena en noviembre del 2025, donde la energía y la conexión con el público fue palpable. Así que ya está disponible la nueva versión entonces de Me Enamoré de Ti de Luciano Pereira junto con Seba Mendoza.

0: casa.
1: Ay, se uchipe goles, Michel Teló. Shakira y Burna Boy dominan el mundo con Dai Dai, que es la canción del mundial. La colombiana y el ícono africano lograron alcanzar el puesto número uno de Spotify en las más escuchadas a nivel global, liderando el chart en la semana del 30 de junio. Este éxito que no solo reafirma la posición de Shakira como la artista latina más escuchada del mundo, sino que también marca un hito en la historia musical, consolidando su influencia en la escena global. Estuvo mirando el último partido de la selección argentina, Shakira, estaba entre el palco.

los lanzamientos de la semana también. FMK y Maxi Espíndola lanzaron La Rumbita, que es su nueva canción. Es una de las canciones que tiene su propio tiempo. Nació hace aproximadamente 2 años en una sesión del artista junto al productor Benja LB. Desde el primer día que la canción se convirtió en una de las favoritas de amigos, colegas y personas cercanas al proyecto. Sin embargo, aunque siempre estuvo presente, nunca la habían grabado y no habían encontrado tampoco el momento. Bueno, el resultado es La Rumbita, una canción que combina el espíritu festivo y también romántico de la rumba con esa sonoridad moderna. Y que ahora encuentra su lugar en este nuevo material FMK y Maxi Espíndola, entonces, con La Rumbita. ¿Querés escucharla? Acá suena en Lo que faltaba.

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1: El arzobispo de Buenos Aires, Jorge García Cuerva, volvió a enviar un mensaje dirigido al gobierno de Javier Milei a reclamar un mayor compromiso frente a la crisis social y económica que atraviesa el país. Durante una misa celebrada en la parroquia San Patricio, en el barrio porteño de Belgrano, sostuvo que no hay lugar para la indiferencia entre el crecimiento de la pobreza y la falta de empleo. En su homilía, el jefe de la iglesia porteña instó a estar cerca de quienes atraviesan situaciones de vulnerabilidad y advirtió sobre el impacto que genera el desempleo, la pobreza, la soledad de los adultos mayores, las enfermedades y también las personas que viven en la calle. Además, pidió dejar de lado la crueldad y el individualismo para fortalecer la solidaridad y el compromiso de los sectores más afectados. La Asamblea General de Accionistas de la Fábrica Argentina de Aviones terminó el viernes con un cambio de conducción que era esperado desde hacía semanas. Julio Manco le dio la derecha y entregará la presidencia de la Fábrica de Aviones al ingeniero Oscar López. La representante del Ministerio de Defensa en la Asamblea, la abogada Carolina Kohler, encabezó la posición del accionista mayoritario, que es el Estado Nacional, que posee el 99% del paquete accionario, y testimonió a favor de la reciente designación presidencial el ingeniero López, un profesional de química que viene de la Gerencia General de Fabricaciones Militares, empresa que tiene el 1% restante de las acciones de FADEA.
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Abrimos un nuevo bloque en este día de lo que faltaba. Tenemos novedades de Carla Morrison porque se juntó con Pablo Alborán en una unión tremenda. Si te quedas en vivo desde Madrid y te regalo en vivo desde Madrid son los nuevos sencillos y la colaboración que han hecho. Grabaciones realizadas en el Movistar Arena durante el concierto de Pablo, ofreciendo esa experiencia musical única que resuena con la energía de una audiencia cautiva. La serie comienza con Si te quedas en vivo, una interpretación que transforma la esencia de la canción en una atmósfera íntima y muy monumental. ¿Quieres escucharla? Desde que conocí, ¿qué dijo Carla? Dice, desde que conocí a Pablo, fue una experiencia increíble. Nos parecemos mucho, emocionales, románticos. Aparte de Si te quedas, la canción que escribimos juntos, me mandó un audio cantando a capela Te regalo. Y decidimos cantarla en su concierto. Quedé muy feliz grabado y que ahora todos puedan escuchar esta canción, esta versión juntos. ¿Querés escuchar una de estas canciones? Bueno, ¿te gusta Te regalo o querés directamente Si te quedas? ¿Vamos con Te regalo? Ahí va.

Avicii con sonido electrónico. Esto es Levels. Estrenos, y muchos estrenos, muy esperados algunos, sobre todo en Netflix, en HBO Max, en Disney Plus, en Prime Video y Apple TV. Julio llega con una amplia oferta de series, películas, documentales en las principales plataformas de streaming, y algunos de ellos son, por ejemplo, Stuart Fails to Save the Universe, el nuevo spin-off de The Big Bang Theory, que va a debutar el 23 de julio en HBO Max. La Pequeña Casa de la Pradera en Netflix también. Después está The Hound, una serie protagonizada por Will Ferrell. The Drama, Furious en Disney Plus. El primer video que se estrena de él, la película también centrada en la adolescencia de Ellen Woods. También se va a lanzar la miniserie de Ride or Die, protagonizada por Octavia Spencer. Bueno, Apple TV con su programación de Lucky, con Anna Taylor-Joy en el papel de una ex criminal obligada a volver a su antigua vida para realizar su último trabajo, y tantas otras cosas más. Las plataformas se llenan de estrenos en

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Lane haciendo Drive-By. Cloud, Gemini o ChatGPT, ¿cuál es la mejor inteligencia artificial? Buena pregunta. La realidad es que cada una tiene su público. Por ejemplo, Cloud comenzó a ganar terreno frente al ChatGPT y Gemini. ¿Por qué? Porque, claro, es un poco más específica y técnica también. Los que estamos más o menos inmiscuidos en la inteligencia artificial sabemos que entre Cloud, Gemini y ChatGPT, el primero parece ser el claro líder. Estamos hablando de Cloud. Eso es lo que dice un especialista en inteligencia artificial a un diario. Una buena forma de entender el salto de calidad de Cloud es compararlo con un auto Fórmula 1, ¿no? La pieza más importante del auto es el motor, que en inteligencia artificial equivale al modelo. Y luego está el resto del auto, la suspensión, alerones y demás, que es el idioma de la IA. Entonces, bueno, empezó a pasar que le pedías una tarea grande y el sistema se iba a trabajar quizás por hasta una hora y volvía con una solución que jamás se había visto. Es lo que parece con Cloud. El nuevo modelo de ChatGPT logró equiparar algunos resultados. El que quiera, dice, Cloud parece ser el mejor, pero hay mucha gente que está dejando de usar el ChatGPT porque no lo encuentra tan rápido. En la Argentina, además, ChatGPT continúa liderando el mercado, seguido por Gemini, mientras que Cloud ocupa el tercer lugar, pero va ganando terreno, ¿eh?

Gaga con Mary Deny. Más canciones. 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Google está recibiendo un duro revés en Europa porque le confirmaron finalmente una multa de 4.125 millones de euros. Esto fue el máximo tribunal porque por abuso de posición dominante en Android, al imponer condiciones al fabricante para favorecer el Google Search y Chrome. La decisión confirma la sentencia dictada en el 2022 por la Unión Europea, que había ratificado la mayor parte de la resolución de la Comisión Europea y había reducido la sanción original, fijando inicialmente en 4.340 millones de euros. Bueno, finalmente es de 4.125 millones de euros, bajaron algunos millones, pero sigue siendo alta la cifra que va a tener que pagar Google por esta...

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1: La ministra de Seguridad de la Nación, Alejandra Monteoliva, confirmó el envío de un nuevo contingente de rescatistas especializados hacia Venezuela tras los catastróficos terremotos. El grupo tiene como misión prioritaria realizar el relevo operativo y logístico de las dotaciones de rescate argentina que se encuentran trabajando en las áreas más críticas afectadas por los recientes movimientos telúricos. El fiscal federal Gerardo Policita dictaminó en contra del pedido de detención de Manuel Adorni formulado por la diputada Marcela Pagano y el abogado Gregorio Dalbón, al considerar que no existen elementos objetivos que justifiquen una medida de coerción. En un extenso dictamen sostuvo que el ex jefe de gabinete tiene suficiente arraigo, descartó que haya intentado obstaculizar la investigación y al mismo tiempo ordenó una nueva serie de medidas de prueba para profundizar el análisis de su patrimonio, entre ellas requerimientos sobre sus movimientos con criptomonedas, inmuebles y compras realizadas mediante plataformas digitales.
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Ahora sí, amigos, abrimos el último bloque de lo que faltaba con Chris Brown con Turn Up The Music. Lo que estás escuchando, buena canción para cerrar este programa. De a poquito nos vamos despidiendo y tenemos algunas más para compartir. Por ejemplo, esto que llega es de Ed Sheeran para bajar un poco los decibeles.

Bueno, y nos vamos, amigos. Llegó el momento de despedirnos. Nos vamos a ir, como siempre, pensando sobre alguna canción, ¿no? Una canción que habla un poco de amor, un poco de esas cuestiones de la vida. Es de Maná, Rayando el Sol. Esta canción que habla de ese amor que deja de ser compañía para convertirse en ausencia. Retrata el momento en que una persona busca respuestas donde ya no las hay, recorriendo lugares, reviviendo recuerdos, aferrándose quizás a la esperanza de un llamado que nunca llega. La frase, es más fácil llegar al sol que a tu corazón, resume la impotencia de intentar recuperar a alguien que emocionalmente ya está lejos. También es una reflexión sobre cómo el amor, cuando no es correspondido, puede transformarse en una obsesión que consume. El protagonista siente que no puede seguir adelante porque toda su felicidad depende de la otra persona. Sin embargo, la canción deja una enseñanza silenciosa. Por más profundo que sea el dolor, nadie debería perderse a sí mismo intentando alcanzar un corazón que ya no late en la misma dirección. A veces, el verdadero desafío no es conquistar ese amor imposible, sino encontrar la fuerza para volver a mirarse, sanar y permitir que el sol vuelva a salir. Y esta vez, para uno mismo, rayando el sol.

0: Becerra que cante una canción de Corazón Serrano, ¿sí o no? Por favor.
1: A ver, yo no sé si los escuché muy convencidos.
0: A ver, vamos a pedirle que

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1: Mauro Icardi explicó por qué no va a publicar las supuestas fotos de Diego Latorre con su amante en Miami. El rosarino confirmó que posee fotos de Diego Latorre con su amante en Miami. Chica niega a la conductora por la supuesta infidelidad de su esposo. Recuerdo tus dichos que eran algo así como la gente se aburrió y ya no venden. Si ayer nos dedicaste una maratón de programas de radio, programa de TV, 200 historias en Instagram, 200 comentarios en X, fue lo que disparó filoso el jugador y agregó: ¿querés que hablemos de pruebas? Pruebas son las que tengo yo de la novia amante fija de tu marido en Miami. Y estas son reales, no editadas. Entre nos sabemos que te tiene alterada y angustiada, cornuda. Fue lo que le escribió Mauro Icardi a Yanina Latorre.
0: El país.
1: En las últimas horas se realizó un video en el cual se lo ve a Momo, el hijo de Jimena Barón, llegando al aeropuerto de Miami para disfrutar del Mundial 2026 junto a su familia. El detalle es que su mamá lo fue a recibir con su pareja, Matías Palleiro, disfrazados de dinosaurios. ¿Tenés disfraces de dinosaurios para adultos? Se la escucha decir a la actriz en una tienda de la ciudad estadounidense donde está instalada hace algunos días con su novio y el hijo que tuvieron juntos, Arturo, que tiene poco más de un año. La secuencia del clip muestra la llegada de Morrison al aeropuerto y cómo miraba para ver si estaba su familia sobre el video. Barón escribió: Momo mira porque una persona lo graba, pero es una persona que no conoce, pues no comprende qué está pasando.
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2: ¿Sabes qué pasa, mía? Que la vida es muy cortita como para andar sufriendo. 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
1: Señoras, señores, amigos, amigos, acá estamos arrancando una vez más esto que es un día perfecto. Tanta onda, tanta envidia, tanto todo en este fin de semana, porque arrancamos la semana después de un fin de semana que fue, no sé, raro, realmente raro, ¿eh? Hoy vamos a hablar algo de mundial, porque el fin de semana me puse al día con el mundial. Tenía que hacerlo, ¿viste? Porque estaba medio atrasado, pero no porque no me guste, sino porque soy fanático, obviamente, lo miro, lo sigo, tengo las aplicaciones correspondientes para poder seguirlo, para que me lleguen las actualizaciones, para que me manden un mensaje a los amigos diciendo, ¿viste tal gol? Y yo pueda abrir YouTube, TikTok o lo que sea y mirar el gol que me dijeron, y así estoy. Mientras no puedo, lo busco. Mientras lo busco, lo encuentro. Y mientras lo encuentro, me paso unos momentos espectaculares mirando el Mundial. Estamos en plena etapa de cierre, una etapa rara del Mundial, ¿no? Porque hay un montón que ya han caído. Y ustedes saben que cuando alguien se queda en el camino, bueno, nada, nos queda como esa sensación bastante fulera. Como Brasil, por ejemplo, quedó en el camino. Claro, quedó Brasil en el camino, no tenemos con quién pelear. Ahora, Brasil era una, supuestamente, una de las candidatas. Malísimo, jugó mal. Siguieron diciendo la candidata aún cuando había jugado muy mal toda la primera fase. Seguían siendo candidata. Pero, ¿viste que hay como esta tendencia que Argentina no es candidata? Está bien, a Argentina le conviene, Scaloni lo dice. Le conviene porque, bueno, nada. Es como no meter presión. Pero, ¿qué se necesita para ser candidato? O sea, ¿ser europeo? ¿Ser amigo de los europeos? ¿Qué es lo que pasa? ¿Tener un técnico europeo como Ancelotti? Bueno, nada, arrancamos esta historia. Nata Argentina, Mateo Peralta, Paul Severi, Giancarlo Manzano, Federico El Barco. Y que les habla Omar Galarza. Bienvenidos a este nuevo día perfecto.
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1: Muy bien, bueno, en el mundo al revés. Tenemos que hablar de cosas que pasan en el mundo al revés. Apareció una noticia, de esa noticia medio rara en realidad de mundial, que tiene que ver con Folarin Balogun, delantero yanqui de 25 años, un tipo carismático que juega realmente muy bien, que había sido expulsado por pisar el tobillo de un bonio con la delicadeza de un tractor. Bueno, mágicamente, parece que ahora quedó habilitado para jugar contra Bélgica. ¿Cómo logra semejante milagro? Bueno, fácil, con una llamada telefónica.

0: Parece que levantó el tubo y le dijo a Gianni Infantino: escuchame una cosa, capo, y dice, capo de la FIFA, Gianni, vos que sabés tanto, ¿por qué no me revisás la roja que me complica el fixture? Claro, y como Infantino no es un de contradecir demasiado a los poderosos anfitriones, la sanción se evaporó, como si fuera una suerte de castigo escolar levantado por el director porque el chico es hijo del dueño del colegio. Y claro, la FIFA se escudó en el famoso artículo 27 que permite suspender una sanción bajo periodo de prueba. O sea, Balogun queda libre, pero si vuelve a pisar otro tobillo, ahí sí que lo mandamos al rincón con un bonete que dice, este tipo te pisa los tobillos, tenés cuidado. El problema es que esto no es un partido de barrio, es un mundial. Y la decisión huele a diplomacia y no tanto a justicia deportiva. Los belgas pusieron el grito en el cielo diciendo que el reglamento se lo pasaron por arriba como si fuera un peaje. Y su técnico ironizó que en Zurich confundieron el 5 de julio con el 1 de abril, Día de los Inocentes. Mientras tanto, Donald Trump festejó el Día de los Inocentes, allá debe ser, porque por todos lados es el 28. Una cosa que Donald Trump festejó en Trad Social como si hubiera ganado el Balón de Oro, agradecido a la FIFA por hacer lo correcto, recordándonos que ya les habían dado un Peace Prize en el sorteo del Mundial para que puedan tener una cosa un poco más tranquila, su pasar más tranquilo. Pero bueno, el trasfondo es bastante claro. Estados Unidos es anfitrión, Balogun es su goleador estrella, y dejarlo afuera contra Bélgica era como sacar a Messi de la Argentina en octavo de final. Entonces la FIFA apeló precedente Ronaldo, aquel episodio en el cual el portugués le conmutaron una sanción porque le pidieron para que pudiera debutar, digamos, en el torneo. Pero aquí la diferencia es bastante sustancial porque Ronaldo tenía un historial limpio y Balogun venía de un pisotón digno de manual de un juego brusco grave. En definitiva, lo que nos queda es la sensación de que el reglamento existe solamente para unos pocos. Y que si Donald Trump te llama Infantino, parece que se emociona, le da como miedo y dice, sí señor, ya se lo hago, ahora le damos el botín de oro a Balogun.
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que estamos con vos en la radio. Ya se viene un clásico que va a gustar y realmente un montón. Polenta, muchos recuerdos de la década del 90 para disfrutar también de este clásico del día de hoy. De arranque de semana para todo el mundo.

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1: Bueno, cuando hablamos de Chumba Wamba, es imposible pensar o no pensar en la banda de en Top Dumping. Top Dumping se llama esto, el himno que sonó en todo el mundo a fines de la década del 90, año 1997, como parte del disco Top Dumping. Top Dumper, en realidad, se convirtió en una banda alternativa con fuertes ideales sociales y políticos, en un fenómeno global de la noche a la mañana, que quisieron tal vez esconderse, pero no lo lograron, porque empezaron a ser realmente muy exitosos. Chumbawamba es lo que suena en el aire.

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2: La semana pasada estuvimos hablando de los celulares y cómo esto puede afectar el desarrollo de los niños y afectarlos físicamente. Vamos a continuar.
3: Siempre hablamos de los celulares y cómo afecta a los niños. Lo que pasa es que no hacemos caso.
2: No hacemos caso.
3: Le damos el celular igual.
2: Exactamente. Y habíamos hablado de esto de cómo puede un estímulo tan grande como el celular inhibir otros estímulos reales desde el juego, ¿no?
3: Claro.
2: Y continuando hablando de esto, también llevaría lo que tiene que ver con la capacidad de imaginación, ¿no? Es decir, bueno, en el celular no me permite tener un bache para yo llenar ese bache con mi imaginación.
3: Ajá.
2: Yo tenía, por ejemplo, no sé, hemos tenido juguetes hechos por nuestros familiares con madera,
3: claro,
2: y no era un camión, pero simulaba que era un camión,
3: claro,
2: y yo lo hacía con
3: cual.
2: El ruido,
3: sí,
2: ¿no?
3: Sí, sí.
2: Entonces esto de completar la falta con la imaginación y el tiempo de ocio, del tiempo de no tener algo que me llene con el estímulo completo, hacía que yo lo compense con mi imaginación. Bueno, cuando esto está de prematura edad, digamos, todo lo digital que ya viene armadito y yo soy medio pasivo ante eso,
3: ajá,
2: eso dificulta la capacidad de imaginación.
3: Claro.
2: ¿Bien? Entonces, esto se ve mucho en la creatividad, en la iniciativa, en la atención, en la capacidad de concentración,
3: sí,
2: en la atención sostenida, porque también me lleva a tener esto que vos decías la otra vez. Yo estoy hablando con un amigo y estoy mirando y chequeando los mails.
3: Uh-huh.
2: Entonces le estamos enseñando ya desde chico a los chicos a tener esta atención dividida.
3: Claro.
2: Entonces, cuando en las escuelas tienen que focalizar la atención en un texto, porque lo que pasa no es que está mal los celulares y yo acá no quiero que la gente piense que yo odio los celulares, sino es que hay dos cosas que están chocando. Yo que trabajo en escuelas veo que los celulares avanzan un montón y el cerebro se está adaptando a eso,
3: claro,
2: una nueva forma de atender, pero las escuelas siguen estando dentro del paradigma tradicional.
3: Claro.
2: Entonces hay dos cosas que chocan, porque el chico está todo el día con el celular en la casa, a full, igual los padres también, no es el chico, sino también los padres, pero el chico cuando está en la escuela tiene que escuchar un dictado, tiene que leer un texto y después decir lo que entendió, ¿sí? Como hace 10 años.
3: Claro.
2: Y nos pasa lo mismo que con los trastornos de ansiedad y todas las cuestiones que hay con la alimentación, que tenemos el mismo cuerpo de hace cientos y cientos de años, pero distintos hábitos.
3: Claro.
2: Entonces lo mismo está pasando con la educación de los chicos y con la tecnología, ¿sí? Tenemos una exigencia cerebral distinta, adaptada a lo digital después del horario escolar, y en el horario escolar es distinto. Entonces, claro, los chicos no funcionan, los chicos están cada vez más desatentos,
3: claro,
2: cada vez presenta más esta cuestión de hiperactividad, de que no sostienen la atención focal en una tarea,
3: que no se puede interpretar un texto, son cuestiones ahí muy esenciales.
2: También los chicos que no pueden interpretar un texto, también lo positivo o no, según como se lo mire, es que procesan más rápido, tienen atención más fugaz,
3: sí, obvio,
2: porque procesan más rápido la información. Entonces al docente capaz que es un obstáculo. En realidad el chico está pensando más rápido, pero porque tiene que pensar varias cosas al mismo tiempo, porque se está acostumbrando a eso. Pero en la escuela no le piden eso.
3: Claro.
2: ¿Se entiende? Le piden otra cosa. No digo que esté mal la escuela en el celular, sino que estamos en una época de transición. Entonces se notan estos baches. Y por ahí desde la casa está bueno acompañarlo de lo que tiene que ver con el descubrimiento guiado, ¿no? Acompañarlos con algo guiado, porque los chicos no tienen la capacidad de autorregulación.
3: Sí.
2: ¿Por qué la tendrían ellos si no la tiene un adulto, ¿no? El celular es una cosa que tiene todo, tiene internet, tiene el mundo, tiene juegos y encima me los puedo descargar y son gratis.
3: Claro.
2: Entonces yo me tengo que autorregular y cuando soy chico no tengo la posibilidad de autorregular mi conducta si no la tiene el adulto.
3: Tal cual.
2: Entonces en esto es el descubrimiento guiado, acompañarlo, decirle ahora vas a poder, pero tenés media hora. ¿Sí? Yo te dejo el mundo, te dejo todos los juegos que vos quieras, siempre con algunas condiciones. Hay juegos así, otros para edad, hay juegos,
3: sí,
2: para edad. Hay juegos que dice para adolescentes, otros que dice para niños. Pero guiado, ¿qué quiere decir? Con determinadas condiciones. Por ejemplo, esto de muchas familias que yo he escuchado que comen con la tablet, cada uno mirando su tablet.
3: Sí, sí, tal cual.
2: Entonces, bueno, no puedo hablar de esos tipos de compartir en familia.
3: Ah, ahora hay que volvamos a la familia reunida en la mesa mirando la televisión, que antes lo criticábamos, pero ahora volvamos a eso, por lo menos.
2: Exactamente, es increíble, ¿no?
3: Claro.
2: Es increíble ya ni eso. Entonces, bueno, por ahí decir, bueno, ahora en la hora de la comida no, ahora en encuentros de charlar no, apagar,
3: sí,
2: lo que vamos a charlar.
3: Tal cual.
2: Avisarle, ahora, bueno, dentro de 20 minutos lo vamos a apagar porque vamos a encontrarnos como familia.
3: Lo que pasa es que evidentemente hay algo que está cambiando. Estamos en transición, como vos decís, pero evidentemente hay algo que está cambiando. Yo tengo, bueno, algunos sobrinos que son adolescentes y me doy cuenta, por ejemplo, que ellos, cuando no están en redes sociales porque les aburrió las redes sociales, porque estuvieron todo el día en redes sociales y no hay nada nuevo, entonces cierran las redes sociales. Pero siguen con el celular porque juegan en el

0: dije, no, porque en casa quiero ir a jugar a la compu.
1: Claro.
0: Y si no juegas, que hago miro videos, me dicen.
1: Pasa que la tecnología, mira, acaba de pasar algo que está bueno destacarlo. Mientras estamos hablando, acá en la radio, obviamente yo tengo la computadora con las redes sociales abiertas, con mis redes sociales, porque estoy más o menos actualizando. Me acaba de llegar un mensaje que dice, hace 6 meses no actualizaste tus redes sociales. La última vez, hace 6 semanas yo.
0: Hace 6 meses estaba complicado.
1: Estaba complicado. No, igual, creo que debe ser hace 6 meses, pero... Cuando Facebook me manda un mensaje para avisarme que yo hace 6 meses, y mirá si yo tuviese otra cabeza y me presiono y digo, ¿cómo hace 6 meses que no actualicé mi perfil?
0: Y
1: está bien, es normal. Y hace 6 meses que no toco mi perfil en las redes sociales. Pero Facebook me lo anuncia. Ahora, ¿cómo lo tomo yo y cómo lo tomaría un adolescente?
0: Y para el adolescente, primero que nada, no dejaría que eso pase, supongo.
1: Claro, no dejaría, no. Pero creo que le debería preocupar más que a mí.
0: Sí,
1: a mí me impresiona que no haya actualizado mi perfil de Facebook hace 6 meses, un montón.
0: Exactamente.
1: Pero, y está bien, digo, tampoco es que me preocupa. No es que ahora voy a ir a actualizar.
0: Pero bueno, el tema es que...
1: Pero no. La tecnología también... Las redes sociales, los que elaboran la tecnología también están de alguna manera pensando en esta trampa de atraparnos constantemente, ¿no?
0: Exactamente, esto que yo te decía.
1: Es una lucha contra las industrias también.
0: Con las industrias que no va solamente dirigida a los adolescentes, sino que si el adulto no acompaña al niño. Esto que yo te contaba, un chico que me dijo en una escuela que quería irse del aula porque quería ir a la casa a jugar con la compu. Es un chico, por ejemplo, de primer grado. Primer grado de la escuela primaria. ¿No?
1: Claro.
0: Y bueno, después cuando tuve entrevista con el padre, decía que no sabía cómo hacer para ponerle el límite con el celular, ¿no? Que trabajaba todo el día, que la madre trabajaba todo el día y que era difícil porque se quedaba con un hermano, ¿no? Entonces hay cuestiones que atraviesan,
1: claro, sí.
0: Y que tienen que ver con la situación y lo que cada uno puede hacer es lo real, decir,
1: claro,
0: ¿cómo
1: bueno.
0: yo hago si esta es la situación que yo tengo? Pero digo, cada vez se va a edades más tempranas en la infancia. Y esto puede llegar a generar más consecuencias, ¿no? Es decir, bueno, de lo físico hasta las ganas de hacer algo, el deseo. Así que bueno, para charlarlo en familia y para sumarlo.
1: Sí, está bueno también que el que quiera sumar su experiencia lo pueda hacer.
0: Lo pueda contar.
1: Como siempre, nuestra fanpage está abierta a todo tipo de consultas.
0: ¿Y actualizada?
1: Sí, no muy actualizada, porque la tengo que actualizar yo.
0: Ah, perfecto.
1: Entonces cada tanto publico algún video o cosa por el estilo. Y además hay varias producciones que están dentro de la misma fanpage. Pero ahí pueden, digamos... a juntarse todo y hacemos una fiesta.
0: Hacemos una
1: fiesta online.
0: Oh, exactamente.
1: Con los adolescentes y los padres.
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1: Muy bien, vamos a hablar y a contar en realidad de algo que es una pieza de velocidad, una réplica de Lego del superdeportivo Koenigsegg. Establece un nuevo récord mundial de velocidad porque alcanzó 111 kilómetros por hora según se estableció. Lego estableció recientemente este récord mundial de velocidad por un automóvil construible de tamaño real al alcanzar este kilometraje por 111 kilómetros por hora con una réplica de superdeportivo de Zidane Spear sobre la pista del circuito de Goodwood. El piloto de prueba Marcus Lynn condujo este vehículo fabricado con 327.906 piezas de la línea Lego Technic con el propósito de celebrar el lanzamiento del nuevo set comercial de la marca y mostrar la resistencia de sus componentes plásticos en condiciones de alto rendimiento. Con esa velocidad es una cosa realmente impresionante. Ahora tenés que animarte a andar a esa velocidad en un auto hecho con Legos. La prueba duplicó la marca de velocidad previa para esta clase de réplica que se ubica en 50 kilómetros por hora. Un equipo de reconstructores calificados invirtió un total de 9.400 horas de trabajo para el ensamble de esta estructura que destacaba por su similitud visual con el coche real de la firma sueca. La precisión en el diseño exterior de estas piezas plásticas permite que el vehículo conserve la estética característica del fabricante automotriz cuando transita sobre el asfalto. O sea que no se caiga, a pesar de que está creado básicamente o prácticamente todo con Lego. La parte de arriba, no, por supuesto, la parte de abajo del motor, eso es algo real. Pero bueno, el líder de diseño Lego, Subor Zelinka, explicó a la revista especializada Top Gear que las condiciones técnicas bajo las cuales trabajó este proyecto, esta fue la construcción más compleja en al menos en menor cantidad de tiempo de todo de posible, digamos, de Lego Technic. El encargo exigía un vehículo de Lego Technic que pudiera ir más rápido, por lo que fijaron un objetivo de 100 kilómetros por hora, comenzando a hablar de este en el verano pasado, pero empezaron a trabajar realmente en octubre y a partir de allí hasta ahora terminaron haciendo la prueba y parece que todo dio más o menos bien, más o menos copado, más o menos bueno. Esto es lo que se sabe. Pero bueno, lo cierto y lo concreto es que un auto hecho con Legos, yo no sé, no me animaría, pero esta gente sí se anima. Bueno, me gusta que sean así.
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1: Muy bien, el mundo de la tecnología tiene que ver con la actualidad de Tecnológica y también, por supuesto, nosotros tenemos muchas ganas de contarles. Lo que ha pasado en China es algo impresionante, porque presentaron un robot para solos y solas, aunque no hace tareas domésticas, combina inteligencia artificial con sensores en su cuerpo para detectar señales de cansancio o estrés y aprender hábitos del usuario. No fue desarrollado para relaciones íntimas, el dato que dicen, entonces no me la hagan tan sexy, dijo uno por ahí. Pero la cosa es que este robot humanoide puede dar compañía, asistir en tareas cotidianas vinculadas al bienestar personal y que fue presentado nada menos que en China. Se llama Yuan, en realidad, fue desarrollado por la empresa UVTech. Combina inteligencia artificial, sensores en su cuerpo que detecta de todo. Realmente dice, está nervioso, sí, estoy nervioso porque estamos perdiendo un partido. Bueno, la compañía lo define como un compañero emocional pensado para estar en el hogar, escuchar al usuario y responder durante el día con frases de apoyo. ¡Ah! Pero para eso, viste, me compro un libro de autoayuda. Dame algo más, viste. Por favor, que me haga, que me prepare un mate, por lo menos. Porque si sabe preparar mate, te lo compro, viste. Pero si no sabe preparar mate, lo único que sabe es decirme palabras buena onda, bueno, no, basta, viste. Para eso están los amigos, las amigas, los, no sé, los enamorados, las madres, los padres. Dame algo más, por favor.
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Ya se viene un 2x1 y hoy suena Tipitos, la banda Tipitos, que se viene con este 2x1 fantástico. 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

Viaje Interminable. Primer tema de este 2x1 de Tipitos. Lo que se viene y completa el 2x1 del día de hoy es uno de esos clásicos que ha sonado a lo largo de la historia. Creo yo, con el tema con el cual se hicieron famosos, o por lo menos esto es lo que pensamos aquí. Suena Campanas en la Noche, suena Tipitos en el 2x1 de un día perfecto de lunes.

vamos a hablar del tema del día de hoy, un tema en realidad del día de hoy que tiene que ver con conspiraciones. Como siempre hacemos los lunes, conspiramos contra todo lo que sea racionalidad. O irracionalidad, porque somos bastante irracionales para las conspiraciones, la verdad. Pero hoy vamos a hablar de algo que es un vox populi, que se habla por todos lados y que uno dice, después de tanto escuchar, bueno, algo tiene que haber. Lugares que parecen hechos a medida para las conspiraciones, sin lugar a dudas, uno de ellos es la Antártida. Nada, probablemente ganaría por goleada la Antártida como la conspiración número uno de todos los tiempos. Porque para la mayoría es un continente cubierto de hielo, frío, extremo, científicos trabajando en distintas bases de investigación. Pero para el mundo de las conspiraciones, la Antártida era muchísimo más que eso. Sería el lugar donde se esconde el secreto más grande de la humanidad. Todo comienza en una pregunta bastante simple. ¿Por qué sabemos tan poco de un continente que ocupa casi 14 millones de kilómetros cuadrados? La teoría sostiene que enormes regiones permanecen prácticamente inexploradas y que debajo de kilómetros de hielo acumulado durante millones de años podría haber mucho más que rocas congeladas. Podría haber, por ejemplo, construcciones, podría haber ciudades, podría haber tecnología o incluso una civilización completa. Uno de los relatos más conocidos habla de una inmensa ciudad oculta bajo el hielo antártico, una ciudad que habría pertenecido a una civilización extremadamente antigua, mucho más avanzada que cualquiera de las que nosotros conozcamos, y según esta versión, una catástrofe global la habría sepultado bajo capas y capas de hielo hace miles y miles de años, dejándola completamente aislada del resto del mundo. Ah, me suena como que algo que puede llegar a pasar en cualquier momento para nosotros. Pero bueno, esa es apenas una de las historias de la Antártida. Otra sostiene, por ejemplo, que la Antártida tiene y existen enormes puertas talladas en roca, perfectamente simétricas, visibles en algunas imágenes satelitales. En internet, de hecho, circulan fotografías donde montañas y formaciones naturales son interpretadas como entradas gigantes a instalaciones subterráneas. Para quienes quieren creer esta teoría, no serían accidentes geológicos, sino que serían accesos construidos deliberadamente para poder ingresar. ¿Qué habría detrás de estas puertas? Bueno, ahí las versiones empiezan a multiplicarse mucho más. Algunos hablan de laboratorios secretos, otros hablan de bases militares ocultas. Muchos sostienen que se trata de instalaciones extraterrestres que existían desde muchísimo antes que apareciera la humanidad. Porque la Antártida también ocupa un lugar central dentro de las teorías sobre antiguos astronautas. Según esta narrativa, visitantes de otros mundos habrían utilizado el continente como base de operaciones hace miles de años. Cuando el clima cambió y el hielo cubrió la región, esas instalaciones quedaron sepultadas, pero no destruidas. Y entonces aparece una de las teorías más famosas de todos los tiempos: la expedición del almirante Richard Byrd. Byrd, que fue un explorador real que realizó varias misiones a la Antártida durante el siglo XX. Sin embargo, dentro del universo conspirativo comenzó a circular un supuesto diario donde relataba haber sobrevolado una enorme abertura de hielo que conducía hacia un mundo oculto con vegetación animal y una cosa realmente espectacular. De hecho, hay imágenes de eso que están creadas con inteligencia artificial. Según la versión, Byrd habría sido recibido por estos seres conocidos que le advirtieron sobre el futuro de la humanidad. Le dijeron, che, ya que estás acá, te queremos advertir que el futuro de la humanidad está en peligro, ¿viste? Se está mandando una cagada enorme y estamos todos en la misma tierra. Ese supuesto relato nunca dejó de alimentar nuevas teorías. Con el paso de los años aparecieron otras historias que también ganó mucha fuerza. La llamada Operación High Jump fue una misión militar norteamericana realizada en 1946 y 1947, o sea, fue real, con miles de soldados, barcos y con aviones. Oficialmente el objetivo era entrenar personal en condiciones extremas y realizar investigaciones científicas. Pero para los conspiranoicos, esa explicación nunca alcanzó. Porque, ¿por qué enviar, digamos, semejante despliegue militar a un continente deshabilitado o deshabitado? Las respuestas dentro de la teoría son muchas. Algunos sostienen que fueron a buscar tecnología perdida. Otros aseguran que combatieron una base nazi secreta instalada para finalizar la Segunda Guerra Mundial. Y otros directamente afirmaron que las fuerzas estadounidenses se enfrentaron con tecnología extraterrestre que protegía aquello que permanecía oculto bajo el hielo. Como si todo esto fuera poco, internet comenzó a analizar imágenes satelitales centímetro por centímetro y cada grieta, cada montaña, cada sombra, cada forma geométrica
cada vez que aparece una estructura que parece demasiado perfecta, inmediatamente salimos aquellos que somos los conspiranoicos mundiales diciendo esto es cosa de mandinga. Y también existen quienes relacionan la Antártida con mapas antiguos. Uno de los más citados, por ejemplo, fue Piri Reis. Piri Reis es un almirante otomano realizado en 1513 una expedición. Los defensores de la teoría sostienen que ese mapa mostraría la Antártida sin hielo, como si alguien

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1: Una nueva historia que nos trae en el día de hoy. Una historia de supervivencia. Historia de Julian Kopke. Una historia tan increíble que si no estuviera completamente documentada, probablemente nadie creería y pensaría que sería una de esas historias inventadas, fake, a través de, no sé, de posicionamientos de algoritmos en las redes sociales. Sin embargo, esto existió. Ocurrió el 24 de diciembre de 1971, era víspera de Navidad. Julian tenía apenas 17 años. Viajaba junto a su madre en un avión de la aerolínea peruana Lanza. Habían pasado unos días en Lima y regresaban a Pucallpa para reunirse con su padre, un reconocido biólogo alemán que trabajaba investigando la Amazonia peruana. El vuelo transcurría con normalidad, hasta que apareció algo inesperado, una tormenta, no una lluvia cualquiera, una tormenta eléctrica enorme. El avión comenzó a sacudirse violentamente. Los pasajeros miraban por las ventanillas como los relámpagos iluminaban las nubes. Y en cuestión de segundos, todo cambió. Según la investigación posterior, un rayo habría provocado una explosión en el ala del avión. La estructura comenzó a romperse en pleno vuelo. Primero fue un ala, después fue el otro ala. Y finalmente, el fuselaje empezó a desintegrarse a más de 30.000 metros de altura. Julian apenas tenía tiempo de comprender lo que estaba ocurriendo. De repente ya no estaba dentro de un avión, estaba cayendo, todavía sujetada a una fila de 3 asientos. Ella misma contó años después que lo último que recuerda es haber visto el cielo girando una y otra vez mientras descendía. Y después, oscuridad. Cuando recuperó el conocimiento, era el día siguiente. Estaba tendida sobre el suelo de la selva amazónica, sola. Tenía una clavícula fracturada, profundos cortes, un ojo casi cerrado por los golpes y una fuerte conmoción. De las 92 personas que viajaban en aquel avión, ella era la única sobreviviente. El problema ya no era el accidente, el problema era dónde estaba. La selva amazónica puede ser uno de los lugares más difíciles para sobrevivir. Vegetación cerrada, calor extremo, insectos, serpientes, ríos. Prácticamente ninguna posibilidad de orientarse. ¿Hacia dónde ir? ¿Qué hacer? Pero Julian tenía algo que la mayoría de las personas no había tenido. Ella había crecido acompañando a sus padres en expediciones científicas. Su padre le había repetido muchas veces una regla básica para no perderse en estos casos. Si encontrás un pequeño arroyo, seguí el agua, porque tarde o temprano ese arroyo desemboca en un río, y los ríos, tarde o temprano, llevan hasta las personas. Y es así que empezó a caminar, descalza durante buena parte del recorrido, con apenas algunos caramelos encontrados entre los restos del avión, bebiendo agua de los arroyos, durmiendo como podía. Durante el día soportaba el calor y durante la noche los sonidos de la selva la aterraban. Y además había otra angustia. No sabía si su madre había sobrevivido como ella. Cada tanto gritaba su nombre, pero nadie respondía. Los equipos de rescate buscaban el avión desde el aire, pero la selva era tan, tan densa que los restos prácticamente no se veían entre los árboles. Pasaron los días, 1, 2, 5, 8 días, 10 días, hasta que al día número 11 encontró un pequeño campamento de leñadores. Los hombres quedaron sorprendidos al verla aparecer. Estaba agotada, cubierta de heridas, llena de picaduras, pero estaba viva. La ayudaron, le dieron comida, la atendieron como pudieron y la llevaron en una embarcación hasta un lugar donde finalmente pudo recibir asistencia médica. Recién entonces supo la verdad. Su madre había sobrevivido al impacto inicial, pero había fallecido pocos días después debido a las heridas. Décadas más tarde, Julian decidió hacer algo que muy pocas personas se animarían. Volvió a la selva, regresó al lugar del accidente. no para revivir el dolor, sino para comprender su propia historia. Con los años se convirtió ella también en bióloga, igual que sus padres, y decidió dedicar buena parte de su vida al estudio de la Amazonia. Cuando le preguntan cuál fue el secreto para sobrevivir, ella suele responder algo muy sencillo: no fue la valentía y no fue suerte solamente, fue recordar en medio de todo ese caos una enseñanza tan esencial de su padre: seguir el agua. A veces pensamos que la fortaleza aparece de golpe cuando ocurre una tragedia, pero muchas veces esa fortaleza ya estaba ahí. Es el conocimiento que alguien nos transmitió en algún momento de nuestra vida. Es una enseñanza que parecía pequeña. Es una frase escuchada años atrás, recordada en el momento justo. Julián sobrevivió a una caída imposible y después sobrevivió 11 días en una de las selvas más complejas del planeta. Y demostró que incluso cuando todo parece perdido, a veces una simple decisión como seguir un arroyo en lugar de caminar sin rumbo puede cambiar completamente una historia. Porque hay momentos en los que la diferencia entre rendirse y seguir adelante no está en hacer algo extraordinario, simplemente está en recordar aquello que alguna vez alguien nos enseñó, recordarlo y aplicarlo.
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Amigos, amigos, lamentablemente nos tenemos que despedir todos ustedes. Gracias por haber estado con nosotros en el área de radio, por haber compartido con nosotros este tema espectacular, estas canciones y estas noticias realmente espectaculares. Simplemente nos vamos y agradecemos a todo el planeta Tierra por haber formado parte de esta historia del día de hoy. Nati, Alejandro, Matías Peralta, Paul Sebene, Giancarlo Manzano, Federico de Marco, quienes habla, Omar Galarza. Esto fue un día perfecto. Gente linda, ¿será mañana martes? Sí, será martes. ¿Estaremos acá? Sí, por supuesto. Vamos a estar por acá porque así lo demanda la ley, la patria y el sueldo que cobramos a fin de mes.

0: Se terminó lo que se daba. Nos despedimos hasta un nuevo encuentro.
1: Esto fue
0: Un Día Perfecto. ¿Escuchaste eso? Qué bueno que está.